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0: Muy, pero muy buenas noches, amigos, amigas, audiencia de Sueños de Campeones y Radio Sin Fronteras. Martes 5 de mayo, damos comienzo a un nuevo programa. Entonces, ya estamos con nuestro compañero de trabajo, Alejandro Jenser, señor Miguel Ángel Pilón. También le mandamos saludos a Rubén Vicens, Marco Capis, Julio Greno. Muy, pero muy buenas noches, ¿cómo andan?
1: ¿Qué tal? ¿Cómo te va, Marcelo? ¿Cómo está toda la audiencia de Sueños de Campeones, de Radio Sin Fronteras? Este programa, naturalmente, ya desde hace varias emisiones se repite. Va a ser el viernes, seguramente, por Radio La Movida Online. Gracias, Julio Greno, Ramón y toda su gente de La Movida Online. Bueno, segundo programa especial, diríamos, el programa de los campeones, ¿no? Ya estuvimos la semana pasada con muy buenos invitados y hoy vamos a completar un poco. Va a haber más, naturalmente, porque no van a ser ni el segundo ni el último. Vamos a hacer más porque Racing se lo merece por los 107 años, por el título. Pero hoy vamos a estar con quien debió estar la semana pasada, pero un problema de disfonía a propósito del festejo, ¿no? Y entonces no le podemos achacar nada. El presidente Washington Lisandro, que ya está recuperado, gritó mucho, celebró mucho y lógicamente le correspondía y se lo merecía y está bueno que lo haya disfrutado. Va a estar con nosotros para charlar, como tantas veces lo ha hecho, en las buenas y en las malas. Así que por eso mismo, como siempre cuando lo llamamos ha estado presente, hoy lo vamos a tener también con nosotros. Y lo vamos a empalmar, quizás se crucen en algún momento de la nota, con Nelson Caula, periodista, historiador, escritor, hombre de las letras, hombre también de las causas populares y fundamentalmente para nosotros hincha de Racing, tanto él como su hijo Demián, creador de un tema también, los varios temas para Racing. Así que Nelson también gentilmente, cada vez que lo convocamos, está junto a nosotros, y porque no se han acallado los ecos de la fiesta, como debe ser, porque Sayago sigue convulsionado, porque la gente, más allá de que haya vuelto a su ritmo normal, la callecita ahí por Ariel y Sayago, por Garzón, por toda esa zona tan linda, no se han acallado los festejos, pero bueno, ha quedado la foto, y quién es mejor que para reflejarlo a través de la palabra, o quién mejor, sino Alejandro Jenser, nuestro compañero hincha fanático de este Racing, que sufrió y ha sufrido como tantos otros hinchas durante toda esta vida, estos 107 años de Racing, tantas generaciones han pasado. Bueno, hoy está con nosotros y por tanto también para Marcelo Taraburelli, para Rubén Vicen, que con tanta dignidad han estado transmitiéndole para el mundo la consagración de Racing, el agradecimiento y el reconocimiento. Un apéndice nada más y ya estamos con los compañeros. El saludo para Julio Acuña, gran arquero, director técnico y protagonista de aquel episodio que terminó con la fijación del día de Racing, el día del hincha de Racing. Julio Acuña, que siempre está con nosotros, charlamos bastante seguido, ahora hace un tiempo que no lo llamamos, lo hemos convocado hoy para que también compartiera este momento, pero por un tema personal, bueno, está concretamente a esta hora con el rigor del odontólogo, del dentista, por el horario, y por tanto nos pidió que para la semana que viene lo esperáramos y lo vamos a esperar con mucho gusto. El gran Julio Acuña, le mando un gran abrazo y me dijo, lo voy a extrañar, tenía ganas de estar con ustedes. Bueno, a celebrar, a seguir con la fiesta, mi queridísimo Julio. Y también quiero hacer una parte con uno de los integrantes del plantel, creo yo, si me equivoco ustedes me corregirán, Marcelo y Alejandro, pero Facundo González, creo que es uno de los últimos chiquilines que entró en el plantel principal de Racing y estuvo en la consagración. Lo convocamos justamente por eso, pero él pidió disculpas, dijo que él es de Tranqueras. Creo que, a ver, ustedes me van a ayudar, pero es un pueblito, no sé si de 33...
0: Rivera, o de Rivera,
1: no me lo estarán diciendo ustedes.
0: Rivera, Miguel, ¿eh? Rivera.
1: ¿Rivera de Tranqueras?
0: Sí, señor, de Rivera.
1: Bueno, correcto. Rivera, entonces, ¿no? Él es de allá, un pueblo bastante alejado de la capital, a pesar del tamaño no muy grande del país, pero bueno, él me dice, yo tengo un poco de vergüenza, dice, porque realmente no estoy acostumbrado a todo esto, así que les pido disculpas, no voy a poder estar, y agradeció gentilmente la convocatoria que le dijimos, mirá, solamente te queremos felicitar, porque también sos campeón, queremos saludarte y queremos charlar un poquito. Bueno, seguramente será en alguna otra oportunidad. Seguro nos está escuchando Facundo, te mando un gran abrazo y agradezco su sinceridad para pedir, para que no lo llamáramos, para no estar, porque bueno, él se siente un poco todavía campechano y en su pueblo. Aunque nosotros le dijimos, más allá de todo eso, sos tan campeón como cualquiera de los muchachos de Racing, de los profesionales y de los que están y han estado en otros momentos en este equipo. Así que abrazo grande para Facundo, y ahora sí, el saludo y el reconocimiento, y otra vez en este segundo programa especial para el gran hincha de Racing, Alejandro Chense.
2: Bien, ¿qué tal? Primero que nada, buenas noches a, obviamente, a vos, Miguel, Marcelo, a Rubén, que siempre está con nosotros, a, bueno, obviamente a Julio Greno, a Daniel, a Tato, que debe estar hoy mirando a su querido Cambuceo, y bueno, y a toda la gente que obviamente está siempre acá con nosotros. Ya es un, ya un poco más tranquilo, ya pasando un poco los ecos de todo lo que fue la fiesta. Todavía seguimos eufóricos, todavía seguimos con algunas cosas, pero ya bajando un poquito la pelota, ya nos pasó ese momento hasta casi sorpresivo de la semana pasada por la forma que Racing se coronó la campeón. Ya pasamos un poco todo lo que fue los grandes festejos el domingo y el sábado en el Parque Romano, totalmente lleno. La verdad, vivimos un momento bárbaro, un momento espectacular, todos los hinchas abrazados, recibiendo la copa, celebrando junto a los jugadores, con bueno, globos, papelitos, fuegos artificiales, el canto, el aplauso de los hinchas del barrio hacia el equipo campeón. Y bueno, y algunos, los que me incluyo yo, tuvimos la suerte de luego, ya cuando terminó el festejo, poder bajar a la cancha y sacarnos la foto con la copa, que era, que esto es algo inolvidable. Pero, bien, sobre todo eso, y...
1: Alejandro.
2: Sí, Miguel.
1: ¿La copa de quién le entregó? ¿Le entregó el Lalo? ¿Puede ser que lo hayan entregado el Lalo?
2: Sí, estaba Alonso entregando las medallas y no vi realmente exacto.
0: Fue el presidente del AUF que le entregó a los tres capitanes de Racing, fue el que le entregó la copa, el presidente del AUF.
1: Bueno, perfecto. Lo vi a Lalo también y se lo merece porque es uno de los grandes íconos de este Racing. Así que, bueno, tanto los capitanes como el cuerpo técnico. Y bueno, es perfecto el presidente de la AU que haya entregado la copa, ¿no? Era una de las preguntas que nos hacíamos unas horas antes del festejo. Sigue completa, Alejandro.
2: No, decíamos también, como decíamos, ese festejo, eso único, ese, creo que hasta ahora es un momento ese único de ver, como decías, a los capitanes levantando una copa para Racing y en el Parque Roberto con nuestra gente. Creo que eso es algo que también es importantísimo, es divino, un momento divino, que se vivió de muchísima emoción. Yo creo que después en la transmisión también Marcelo y Rubén entendieron un poco el momento y me liberaron cuando iba a pasar todo eso, porque sabía que iba a ser un momento que me iba a quedar sin palabras, porque la emoción era demasiado grande. Y como decía, me iba a quedar sin palabras, así que yo siguieron. Y yo pude, como que dice, salir para bajar un poco y vivir ese momento tan hermoso que se vivió con todos los hinchas el domingo en la tarde. Y la verdad que sí. Quiero decir que a veces creo que valió la pena el esfuerzo de intentar de hacer siempre algo. Creo que siempre vale la pena. para mí siempre vale la pena estar de alguna manera con Racing. Y bueno, coronar los campeones cuando decís, bueno, esto vamos a coronar a ser campeones.

0: Igual. Pero bueno, si te pones a pensar en la gente que pasó por Racing, los jugadores, los técnicos, los presidentes, lo que sea, es realmente impresionante, impresionante lo que salió de ahí, lo que se vivió en estos 107 años de historia. ¡Wow! Yo el otro día comentaba en la radio, y perdón que me extienda un minuto más y ya me voy. Julito Benítez se muere antes del clásico entre el Barcelona y el Real Madrid. Además, había cosas raras ahí, por lo que había sido un poco Barcelona, bueno, con la nueva República, la República española, y bueno, y el gobierno de Franco, y qué sé yo, y habían ahí. Había, se muere en condiciones medias extrañas que hasta hoy son muy complejas, ¿no? Va a un hospital, lo inyectan, y se muere. Creo que duró 2 o 3 días el féretro de Julio Benítez en el medio de la cancha del Barcelona, y la gente haciendo fila para despedirlo, ¿no? Mucho, mucho Suárez, mucho Messi, pero bueno, Julio Benítez, fue estrella del Barcelona. Creo que fue la primera estrella uruguaya del Barça. Antes anduvo por el Zaragoza, saltó con. Debutó con 15 años en primera, con 18 se fue para el Zaragoza, y a los 6 meses ya estaba en el Barcelona. Fíjense, vayan viendo ustedes si habrá riqueza histórica en Racing, que lo velan en el medio de la cancha ahí. Del Barça, y hay colas interminables de gente para ir a despedirlo, loco. Es muy fuerte todo eso, ¿viste? Es muy, muy, muy fuerte. Es una historia impresionante, impactante la que tenemos encima. Bueno, y ahora me voy, ¿eh? Muchas gracias por todo. Vamos arriba, nos vemos el sábado ahí en el Palermo.
1: Buenas noches, Nelson.
0: Muchas gracias a todos, muchas gracias.
2: Abrazo grande y te seguimos escuchando en tus programas. Abrazo grande.
1: Buenas noches, Nelson. Tenés que cortar vos, Nelson, ¿sabés?
0: Bueno, dale, vamos
1: Un
0: arriba.
1: abrazo grande.
2: Bueno, ahí estaba Nelson Caula, una de las figuras del periodismo y también de como escritor, hombre de la cultura, hincha incondicional de Racing. Y está por ahí todavía, se queda Washington.
1: Sí, te está escuchando.
2: No, le voy a hacer un pedido porque hoy, justamente en nombre del plantel, queríamos tener al último, se me ocurrió esas cosas que uno le pasan, ¿no? Tener al último que ingresó, si no me equivoco, que es Facundo González. A ver, corregime vos, Alejandro, si es así o no.
3: Habría que ver bien la fecha, pero no, creo que el último que ingresó fue Wallace, me parece que ya
2: No, no,
3: me
2: no, no,
3: campeonato
2: no.
3: se empezó.
2: No, no,
3: ¿Fue el último que ingresó cuando decís a la cancha?
2: ingresó al campo de juego.
3: Ah, sí, ahí tengo que decírtelo bien, bien después.
1: Para que
2: Bueno, yo
1: me
2: creo que
1: fijo en
2: sí,
1: la
2: a mí me parece.
1: planilla, a ver si la tengo por acá.
2: Bueno, no importa, no se pongan tan minuciosos, muchachos. Es una sensación que me quedó a mí. Y me cayó muy bien, además. Y lo llamamos hoy, y Facundo, que es de Tranqueras, me dijo Taraburelli que Tranqueras es en Rivera, perdón por mi desconocimiento de la geografía uruguaya, de mi país. Pero dice, yo tengo un poco de vergüenza, dice, yo no estoy acostumbrado, dice. La verdad que les agradezco muchísimo, digo, pero te queremos felicitar y queremos que saludarte y que vos seas un poco representativo del plantel, porque has sido uno de los pocos, de los últimos que ha llegado a jugar y ser campeón. Bueno, él pidió disculpas, no quiso estar, seguramente nos está escuchando, y yo le quiero cumplir con la promesa, pero quiero que lo salude el presidente, Washington Lisandro, a Facundo, que es de Tranquera y seguramente la familia también le está escuchando.
4: Bueno, un saludo cordial, Facundo, ahí en esa ciudad tan bonita, capital de la sandía. Me he comido ahí en las cosechas de sandía por ahí. He sido de los primeros en alguna temporada, estando en esa ciudad

0: tan linda, ¿no? Y bueno, lugar peculiar, donde los veranos son realmente calurosos, ¿no? Y bueno, decirte que estamos muy agradecidos todos, ¿no? Estamos todos muy agradecidos. La verdad que has quedado en la historia del club y bueno, y esta hinchada que tiene el club es muy, muy cariñosa y sin ningún lugar a duda vas a estar siempre con nosotros. Y bueno, lo mejor está por venir. Así que prepárate. Prepárate porque yo creo que vas a tener que hablar y hablar mucho de este año. Y bueno, va a ser inolvidable este año, así que yo creo que hay que prepararse y bueno, y a ponerse el cuchillo entre los dientes, ¿no? Porque esto va a ser así, ¿no? Todos los fines de semana una final y vamos a ir pasito a pasito, bien despacito, que así es como se logran las cosas, como lo han logrado ustedes, ¿no? Que son los que han remado y han hecho este milagro. Un abrazo grande para vos y todos.
1: Grande, excelente, presidente, excelente. Washington seguramente va a quedar bien marcado en la memoria de Facundo este saludo, nada más ni nada menos que del presidente, y yo estoy seguro que muy pronto lo vamos a tener también hablando en nuestro programa, porque el crecimiento va a ser inevitable, junto con el crecimiento de este plantel y del equipo, y Facundo se va a sumar también en su momento a aquellos que variablemente cada semana están con nosotros. Gracias, Washington, de mi parte, el abrazo grande como siempre, y bueno, el saludo a nuestros compañeros de Alejandro y Marcelo.
2: Bien, también por mi parte, Washington, el agradecimiento por este tiempo con nosotros, con los hinchas, con la gente, bueno, del fútbol que está hoy prendida, con la que nos escucha hoy, la que nos va a escuchar mañana a través de la movida.
1: O el viernes, Alejandro,
2: el viernes en la movida online, y obviamente la gente que también nos va a escuchar por las redes, porque este programa también lo subimos a YouTube para poder llegar un poco a más personas.
0: Bueno, muy bien, el agradecido soy yo, como siempre, y muchas gracias por estar, y la verdad que fue un programa precioso, y la verdad que muy emotivo, y bueno, vamos a disfrutar de este momento, y vamos a seguir adelante, y vamos a apoyar a estos muchachos que ellos nos van a seguir dando alegría, yo no tengo la más mínima duda, pero en silencio, y pasito a pasito, vamos a ir avanzando.
3: Muchísimas gracias,
0: Washington. Los que no quieren, que sigamos adelante. Pero nosotros vamos a seguir adelante. Buenas noches, muchachos.
3: Muchas gracias, Washington, y en cualquier momento nos volvemos a comunicar contigo.
2: Chao, bueno, muchas gracias.
3: Bueno, muchachos, vamos.
1: Perfecto.
3: Vamos.
1: No, pero bueno, lo merecía, ¿eh? Eso es realmente interesantísima la charla. Lo quiero saludar a Jorge Silviero, que está en Chile, en Santiago, no sé si en la capital o en algún punto del interior, que es periodista en Chile, ex Racing, siempre nos escucha, siempre está con nosotros, y bueno, a Julio Greno también, que ya nos comunicó que el viernes vamos a escuchar la repetición de este programa por Radio La Movida Online. Con eso, me parece que nos vamos a la pausa, ¿no? Y tenemos alguna información más para ir cerrando.
3: Vamos a la pausa, a la fecha número 15, y vamos cerrando.
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1: Bueno, seguimos con la ya segunda parte de Sueños de Campeones. Adelante, Alejandro Miguel.
2: Miren lo que es la desinformación.
3: Sí, ya, digo, obviamente, más allá de que Racing ya levantó la copa, el torneo sigue, se juega la última fecha, que la última fecha se va a jugar entre viernes y lunes. Digamos, el viernes estarían jugando Wanderers contra Liverpool a las 19:30 en el Parque Viera, el día sábado 15:30 Danubio Albion en Jardines del Hipódromo, a las 18:30 Central Español y Racing en el Parque Palermo, el día domingo a las 13:00 Defensor Juventud en el Francini, Montevideo City Torque contra Progreso en el Charrúa, y a las 19:30 Nacional Cerro en el Parque Central. El día lunes están jugando Deportivo Maldonado y Boston River en el Domingo Burgueño, y a las 17:00 y a las 20 Cerro Largo contra Peñarol. Y voy a dar hasta ahora cómo va la tabla, cómo quedó la tabla después de la fecha 14. Y como hoy justo mencionábamos una salvedad que tendría que fijarme, falta una fecha todavía y pueden algunas cosas cambiar, pero la primera, obviamente, el campeón, la escuelita de Sayago con 31 puntos, segundo, Deportivo Maldonado 26, Albion 25, Peñarol 24, Defensor y Central 21, Montevideo City, Torque y Liverpool 20, Nacional 19, Danubio 18, después con 17 están Cerro Largo, Boston River y Wanderers, con 12 puntos Juventud, y cierra la tabla Progreso y Cerro con 10. Hace unos días ¿cuándo había sido la última vez que dos equipos menores o dos equipos de barrio terminaban en los primeros puestos de la apertura? Y eso me había llevado hasta el uruguayo 2013-2014, el torneo de apertura que lo gana Danubio y segundo sale River. Ahora en este momento tenemos a los tres primeros, que son equipos menores o de barrio o de ciudad, como el caso del Deportivo Maldonado, primero, sin ni Peñarol ni Nacional, en los tres primeros puestos en estos momentos. Claro, eso puede cambiar en la última fecha, pero hasta ahora se está dando esa pequeña curiosidad, Bill.
2: Bueno, antes de ir a la tanda de cierre, después nos estaremos despidiendo formalmente, yo quiero saludar a la gente del Deportivo Colonia, arrancó ganando en el torneo de la C, están contentos la muchachada del Deportivo, y bueno, les saludo para mis amigos, mis hermanos, mis vecinos de Independiente de Juan Lacase, que bueno, tuvieron una parada difícil frente a el General de Colonia en la fase cero de el torneo de la B de OFI, después del partido de vuelta que terminó equilibrando el marcador en dos tantos, pero en los penales quedó afuera Independiente. De cualquier manera, honrosísima la actuación del equipo de Juan Lacase, donde estuvo el Cebolla Rodríguez, que es vecino del pueblo y es un gran colaborador, no solamente del deporte, sino a nivel social en Juan Lacase. Bueno, simplemente con esos saludos quería cerrar mi parte. Y no sé, tenemos la segunda tanda por ahí y después nos estaremos despidiendo, Marcelo.
1: No, nos vamos despidiendo, son 22:30 ya. O vamos a la segunda.
2: Entonces hacemos así. Nos despedimos, pegamos la última tanda y después el cierre formal, reiterando que este programa se repite el viernes por Radio La Movida Online. Gracias Julio Greno, gracias al amigo Ramón y a toda la gente de la radio. De mi parte, a ustedes el abrazo grande y a seguir celebrando con la escuelita, ¿no?
3: Sí, por supuesto que sí. A seguir celebrando y ya prepararse para lo que se viene, que también va a ser muy difícil, pero ahí estaremos.
1: De mi parte también nos vamos despidiendo, nos reencontraremos el próximo sábado un rato antes de las 18:30 horas, cuando estemos pronto para el encuentro entre Central Español y Racing por la fecha número 15 del torneo de apertura. Que tengan todos una muy pero muy buena noche, y abrigarse y agarren paraguas, muchachos.
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Muchas gracias.

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0: a ustedes. Muy buenas tardes. La apertura del programa va a estar un poco muy enfocada a la letra de lo que dice esta canción. Tarde gris, una tarde lluviosa. Y un comentario que se escuchaba todo este tiempo es que como que había mucha gente que le dolía que no esté a Ritmo Latino. En su momento había gente que moría por Ritmo Latino. Y había gente que le dolía que no esté a Ritmo Latino al aire.
1: Para mí es un sí.
0: Y bueno, y hay que empezar. Y lo que les quiero decir es lo siguiente. Lo que les quiero decir es que buenas tardes para todos, bienvenidos a la 11:30 AM, bienvenidos a Radio Nacional de Norte a Sur, Este a Oeste, Radio Nacional, la 11:30 AM. Lo demostramos en Rutas de América, lo volvimos a demostrar en La Vuelta Ciclista, la radio que está clavada en Uruguay, la Nacional, la 30, la 11:30 AM. Y ahora nos toca el turno a nosotros de hacer volver a hacer bailar a todo el Uruguay. Este es tu ritmo, Ritmo Latino, a partir de hoy 13:30 horas para todo el Uruguay, también vía streaming por la Nacional 11:30, Ritmo Latino TV, nuestras redes, Instagram también, TikTok, Facebook, Ritmo Latino TV, para todo el Uruguay. Lo primero es lo primero, el agradecimiento al director de la radio, Edgardo Martirena. Muchísimas gracias por la oportunidad, Edgardo, siempre agradecido. En los controles, el mágico, el señor Maxi. Y eso que te dije, que teníamos tiempo, nos daba el tiempo, y a último momento siempre quedan cosas. Bueno, estoy acompañado por grandes amigos, Adrián Cosentino.
1: Gustazo. Compartí contigo.
0: Igualmente, hermano.
1: Y tenemos un equipazo ahí.
0: Equipazo. Mi querido amigo, hermano, Tito. Ahí acomodan el micrófono con Noé, mi amiga. ¿Cuántos años hace que somos amigos, Noé?
2: No sé, pero 15 seguro.
0: Mínimo, ¿no?
2: Sí.
0: Productora también de Ritmo Latino. Y bueno, para todos aquellos que les dolía que no esté de Ritmo Latino, acá está Ritmo Latino, acá empezamos con este nuevo formato Radio Más Streaming, con muchos invitados el día de hoy. Ya no te va a doler más, aunque va a haber gente que le va a doler. ¿Eh?
1: No.
0: Hay gente que le va a doler que vuelva. Ritmo Latino. Adrián, de aquellas épocas de... íbamos a mariachi.
1: Sí, bueno.
0: Nos sentábamos en mariachi, sí, cenábamos tranquilo.
1: Sí. Tomamos alguna cerveza y
0: nada.
1: Bueno, éramos jóvenes, compartimos muchas cosas. Bueno, hoy estoy encantado de este proyecto, todo lo que se viene por delante. Bueno, y anécdotas, creo que tenemos 1000 anécdotas.
0: 2 millones. Cosas divinas.
1: De bandas que han pasado por el canal,
0: terrible,
1: por la radio, por nosotros.
0: Terrible.
1: Hemos generado muchas amistades que van a estar pasando por acá.
0: Por acá, hoy tenemos muchos invitados, ya hay un teclado armado por ahí. Amigos, gente a la que quiero mucho, wow, nos va a estar acompañando hoy. Tito, compañero, tantas batallas también, viene. Vamos a acomodar acá el micrófono, te pegás a Noé, tranquilo.
3: Bueno, buenas tardes para todos. Un placer poder estar acá con ustedes, compartiendo este gran momento con este gran programa en esta gran emisora de radio.
0: ¿Qué pasó ahí? No sé qué. Y el que quiero mucho es Coche por ahí.
3: Nos queremos todos, ¿eh?
1: No, sí, nos queremos todos.
3: Clarísimo, sí.
0: Bueno,
3: para mí es un verdadero placer poder estar acá.
0: Estabas un poco nervioso vos también. Y...
3: sí, es mi primera vez, estoy acá haciendo
0: debut. ¿En serio? ¿No tenés carita de primera? ¿Sí?
3: No, tengo cara. Tengo cara de todo, pero.
0: Bueno.
3: Pero es mi primera vez acá.
0: Bien,
1: bien.
0: Bienvenido.
3: Así está, Adrián.
1: Bien, Tito.
3: Placer para mí.
0: Y Noé, que nos va a estar encargándose, enfocada a todas esas bandas del interior, todas esas cosas lindas que se vienen del interior también. Vamos a estar en contacto en un ratito con un gran amigo, con Chopo de España, con muchas, muchas noticias y algo muy, pero muy importante que está muy vinculado a Agustina, de Banda Carol, que se va a estar presentando ahora en un ratito.
1: Agus.
0: Sí, una genia. Con Agus y con Chopo, mi amigo que nos está escuchando desde España en este momento, hicimos un teatro En ese teatro, bueno, presentamos la banda de Agus, y Charlie Sosa, y un espectáculo, un show de stand-up. Hicimos
1: una fusión.
0: Que la verdad que quedó linda. Y vos vas a cantar, vos cantar, hoy vamos a tirar un tema. ¿Va a soplar? ¿Se va a animar?
1: Sí, estoy acá, estoy acompañándonos, sí, claro que sí, algo podemos hacer. No sabía que venía un pianista.
0: Viene con Agus.
1: Gran sorpresa que me diste, que te dije. Quiero mandar un saludo a...
0: Dale.
1: ¿Podemos empezar? Carlitos Pazuti, que iba a estar con nosotros y está enfermo.
0: Un abrazo grande para Carlitos.
1: Mi amigo grande, el señor Joan Debón, que bueno, está pasando un momento difícil, duro con el papá, que ojalá que se recupere.
0: Dios quiera que sí.
1: Y después tenemos varios amigos. Bueno, acá primero que nada tengo una banda de amigos que tenemos es como mi segunda familia, que se llama el grupo que se llama La Remo, que bueno, son unos capos. La Remo se llama. La Remo, son unos amigos.
0: ¿Qué género hace?
1: No, La Remo son amigos. Es mi familia.
0: Ah, no son un grupo de que tocan.
1: En realidad tenemos.
0: Son familia.
1: No, somos familia. Hay uno que toca la paila, otro que toca el trombón y cantamos asado y todo, que nos están acompañando.
0: Un saludo para todos los chicos ahí.
1: Obviamente la familia de todos nosotros, ¿no?
0: Obviamente que sí.
1: Ah, a mi señora, a mi nena que deben estar prendida en YouTube. A tu familia.
0: Obviamente que sí. Ahora en un ratito ya van a.
1: Yo quiero decir que, por favor, lo que sí necesito acá, Ricardo, se los digo adelante, son auspiciantes. Necesitamos auspiciantes, más auspiciantes. Porque le voy a explicar una cosa. Lo que come la nena mía, chica,
0: es divina.
1: Es tremendo. Sí, es divina.
0: Amor.
1: Lo que come, así que por favor, otro auspiciante, por favor, que nos den una mano.
0: Bueno, vamos
1: a Luli.
0: La bienvenida. Bueno, Luli, un beso enorme, enorme. Y tu papá te pelea. La bienvenida a los vinos, Adri.
1: Ah, sí, por favor. Sí, claro. Tenemos una empresa que nos está auspiciando, que es Triada. Que bueno, Triada se encarga de lo que son todos los vinos. 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Y bueno, esta empresa hoy nos está acompañando, además de insumos médicos, así que le queremos dar las gracias a todas estas empresas que nos están apoyando, que son una cantidad, y nos van a estar acompañando en todos los proyectos que tenemos, que no es poca cosa.
0: No es poca cosa. Bueno,
1: y tenemos al gran Tito acá, que nos está acompañando con el mate.
3: Bueno, bien.
0: Sí, no, Noé le pasó.
1: Perdón.
0: Lo pasó a Noé, así que bueno. Estás en la Nacional 1130M. Bueno, el teléfono para los mensajes 097-35-1130 para que nos mandes mensajitos por WhatsApp si querés estar en contacto con nosotros. Vamos a tener contactos internacionales. Un saludo para Patricia, restaurante El Roble en Balneario y Porá, que también vamos a estar en contacto con ella. Mirá, ya se están preparando cosas muy, muy, muy lindas. Un saludo para el relator de fútbol, el 1 Regueira, Gabriel Regueira, de la 1130. ¿Y sabes qué? Te voy a llamar, Gabriel, también. Vamos a hablar un poquito de fútbol.
1: Maxi es un crack. Maxi nos da una mano.
0: Maxi, un fenómeno. Ay, mírame, Maxi.
1: Maxi.
0: Ay, mírame.
1: Podés mirarnos, Maxi. Te vamos a sacar fotos, Maxi.
0: Qué loco, crack.
1: No, pero sin la ayuda de ellos, creo que no. Es difícil.
0: Es complicado.
1: Obvio,
0: pero aparte, mirá. Mirá lo que es esto acá.
1: Están
0: tocando timbre.
1: Están tocando timbre.
0: Se anima el Tito.
3: Sí, yo voy.
0: Fue Maxi ya. Bueno, Noé, ¿cómo estamos?
2: Muy bien.
0: ¿Qué me estás mostrando? ¿Sabes?
2: Muchos saludos.
0: Muchos. Nombralos vos ahí, dale, empezá.
1: Dale, Noé, arrancá.
2: Gonzalo, bienvenidos.
3: Gracias, Gonzalo.
2: Después, Luis, qué bueno. Bienvenido también.
1: Yo tengo por acá.
2: Dice, me acuerdo del show.
1: Bien,
2: Noé,
1: bien. Yo tengo por acá varias gente que nos está mirando. María Elena nos está mirando de Colonia. Julia de Tacuarembó, que nos espera para Liporá. Gente de Rivera. Bandas de Rivera que están deseando volver. ¿Cómo andás, Ricardo? Un gusto, un placer.
0: ¿Banda de Rivera? ¿Qué banda de Rivera? Estoy saludando un faso.
1: Bien.
0: Cigarro, amigo, que llegó. Vamos a estar agitando ya rápido.
1: Y nos están viendo mucho de Tacuarembó, nos van a esperar pronto.
0: Sí, ahí en Balneario y Porá la vamos a estar
1: rompiendo. Posiblemente tenemos la Patria Gaucha, nos dicen, sí.
0: Muy pronto, sí. ¿Por qué no?
1: Y
0: en Balneario y Porá, restaurante El Roble, muy pronto, bueno, Ritmo Latino Radio Streaming desde Balneario y Porá. Así que a prepararse porque se vienen cosas muy lindas. Señor Maxi, vamos a hacer primer pausa y enseguida volvemos con más Ritmo Latino, venimos con más música, venimos con invitados. Un saludo a todas las chicas que viajaron de Montevideo a un evento de hockey en Entre Ríos, muy especialmente a Marina, a todas las chicas, no me acuerdo el nombre de todas, que me mandan un mensaje, les vamos a estar mandando un mensajito a ver si llegaron a la final, si vienen con el trofeo. Orfilia Ribeiro, beso enorme también.
1: CPC.
0: La gente CPS Jeans, me viste desde el año 2001.
1: No, CPS Jeans son maravillosos.
0: Son divinos.
1: Me estaban
0: son
1: esperando, aparte corrimos.
0: Gustavo, un fenómeno.
1: Día, Gustavo, un crack. Sí,
0: y las chiquilinas que van a empezar a venir a hacer contenidos acá.
1: Nos va a vestir CPS Jeans. Hoy quiero decir que hoy me viste mi señora, hoy me vistió mi señora, así que bueno, gracias a mi señora esposa que me está mirando por ahí bancando.
3: Flor de sponsor.
1: Sí, no, tremendo sponsor.
0: Una pausa y enseguida volvemos. Esta es la 11:30 AM. Dale, pa.

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0: sonando engañadora de la auténtica. Un saludo para todas las tramposas, para todas las engañadoras. Y estás prendido fuego, Cosentino.
1: No, estoy acá, estoy mirando. Perdón, pido disculpas, pero estoy mandando mensajes del chat de todo. Saludos de todos lados. Estoy asombrado acá el chat.
0: El streaming de Ringo Latino está explotando.
1: El streaming de la radio.
0: ¿Cómo estamos, Noé, con esos mensajes?
2: Bien, bien.
0: ¿Prendido fuego
2: bien,
0: todo?
1: Toda la gente está diciendo, acá tengo
2: dice un... Charlie si puede ser por videollamada.
0: ¿Videollamada?
2: ¿Por WhatsApp?
0: ¿Por WhatsApp? Sí, lo hacemos por WhatsApp.
1: El psicólogo es gratis para vos, por aguantarnos a nosotros.
3: Pobre Maxi.
1: Por aguantarnos a nosotros, Maxi.
0: Y el psicólogo
1: es gratis.
0: ¿Y el psicólogo para mí?
2: Yo tengo
1: acá tenemos...
0: Que no sabes lo que comer un asado con este amigo.
1: No,
0: que
1: nos cambiamos. Nos cambiamos el lugar porque tenemos un amigo acá.
0: No, pero un amigo, Nico, Cristian, que... Hacemos asados muy, muy seguido. Y uno de los temas que siempre nos toman el pelo, que siempre sale con Nico, es cuando decimos, qué época aquella, ¿no? La época del pop latino. Porque claro, todos los que estamos acá la vivimos la época. No es vos, con bandas, no, cantando un montón de lado, Tito muy involucrado.
1: Nosotros somos los
0: utilero
1: veteranos.
0: Nada más Ricky, y nada menos que mayonesa, ¿no?
1: El
0: Tito.
1: ¿Tito utilero mayonesa?
0: Nico, cantante, ¿sí?, de romantiqueros y un montón
1: el
0: de...
1: El utilero de mostaza. No, escucha. Mayonesa. Nosotros...
4: No, hasta de ella.
1: Hasta de él. Nosotros somos, en realidad, somos los más veteranos acá de esta mesa. Y nosotros llegamos a ver La Calle con Cambio.
0: Sí.
1: Éramos muy chicos, cosa que hoy se escucha mucho La Carioca, pero nosotros vimos la mejor Carioca.
0: Aquella época. Nosotros la vimos en el municipio F y estuvo
1: no,
0: muy,
1: Nica, no,
0: muy,
1: Nica,
0: muy buena. Muy Nica. Buena. Nico, arrimate un poco más. Bienvenido.
5: Bueno, buenas tardes, muchas gracias. Muchas gracias por la invitación.
0: Qué lindo que estés acá.
5: Qué lindo ver a gente linda como Maxi también. Bueno, a Tito acá, que siempre compartimos cosas.
0: ¿Está escuchando tu sueño ahora?
5: Creo que sí. Está en el auto, creo que sí.
0: Bueno, Carito, un beso, un abrazo grande. Bueno, tu marido ya está piropeando al operador.
1: Carito dice que va a comprar las pizzas.
0: De la radio. Che, Nico. Y es verdad. ¿Cuántas veces hablamos de eso? ¿Qué época aquella? ¿Qué tiempos aquellos? ¿No?
5: Sí,
0: esa nostalgia, y hoy, bueno, empezamos a vivir cosas que tienen mucho que ver con aquello.
5: Sí, totalmente. El tema que esa música marcó una época para todos los que tienen cierta edad para arriba y que no se va a volver a vivir porque fue
0: no
5: única.
0: Sé.
5: O tal vez sí, no pero sé. Fue única. Fue no única y bueno, con Maxi sabe bien que, como quien dice, nos criamos y siempre escuchamos...
1: Los bailes que armaban, dice el Maxi.
5: Maxi, DJ número uno en el complejo, y gracias a él siempre se armaban tremendos bailes. Él era el encargado de la discoteca y también de conseguir los últimos temas. Vos siempre ibas a un cumpleaños y Maxi tenía el último chocolate, el último los nietos, lo último...
1: Y en aquella época era
0: no, me contaste,
1: difícil,
0: me...
1: Maxi, eso.
5: Era muy
1: conseguí
5: difícil.
1: Los temas. No es como ahora que tenés Spotify, YouTube...
0: Pero me dijiste que eras técnico en computadora, todo. Nunca me, la parte DJ tuya.
1: Nunca
0: me dijo nada.
5: Pero un DJ de nivel, ¿no?
0: ¿Nivel?
5: No, un pasamúsica, no. Claro, un DJ. Claro.
0: Porque
5: DJ
0: enganchaba con la púa, donde caía, qué parte del disco. ¿Ese DJ? No. O DJ de.
1: No, no, pará. Vamos a hablar. No está veterano de disco. Cassette.
0: Bien.
1: De ahí sale la anécdota, ¿no, Nico? ¿Cómo buscabas el tema?
5: No, y lo tenías...
1: Mirá.
4: La lapicera. Mirá.
1: No. No sé si sí, sí.
0: Porque estamos mirando a Maxi,
1: nuestro
0: operador y técnico de la radio, un fenómeno. Gracias
1: buscaba los temas, como dice Maxi.
0: Gracias por la paciencia. Un saludo enorme para Gustavo, todo el staff y el personal de CPS Jeans. Y bueno, muchísimas gracias por el apoyo. ¿Sabes qué se me ocurre? Ya seguimos con Nico. Hacemos un sorteo el Día de la Madre, que nos manden mensaje por WhatsApp.
1: Yes, baby.
0: Y vamos a estar sorteando prendas de CPS después con, bueno, la persona que gane.
1: Tenemos vino para el Día de la Madre.
0: También vino. Ahí va. Señor. Tenemos vino para Ricardo.
1: Manden.
0: Y después vino. Con el número de cédula y demás, va.
1: A mí me gustaría levanta el público que nos está mirando, las edades, porque para mí vamos a sortear unos vinos, pero siempre y cuando nos digan.
0: Que son mayor edad.
1: Que son mayor edad, y obviamente. Y algún tema viejo que.
0: ¿Cómo estás,
1: Adrián
0: Cosentino?
1: ¿No? Que nos digan, bueno, mirá, yo voy a tirar un tema y alguien que me diga, no, mirá, este es el tal disco.
0: Ahora vamos a escuchar un tema.
1: Dale.
0: Mirá, está tan pegadizo, está tan divino. Te quiero felicitar públicamente porque estás volviendo al ruedo. Sos un gran animador, un gran showman, buen loco. No, sos un divino, te quiero mucho. Bueno. Me encanta que estés acá. Y bueno, Nico, primero, teléfono o contrataciones.
5: Bueno, me encuentran en el 096-220605, también en Instagram. Y bueno, en el YouTube ya está el tema, hace 11 días que está publicado. Y espero que les guste a todos, ¿no?
0: Y vi el video que le mandaste un saludito a Ale Plenero.
5: Ale Plenero, un grande, también ojalá que esté escuchando o que le llegue el mensaje. Y bueno, por la difusión también muy agradecido. Y tanto como ustedes acá por haberme invitado hoy. Estoy pasando de fiesta acá.
0: ¿Estás contento?
5: Me estoy divirtiendo, la verdad está buenísimo esto.
1: Te vamos a pasar la factura.
5: Hace muchos años que no estoy en una radio.
0: Mire que llega, ¿eh?
5: Mire que llega, claro, el llega. Tema.
0: Sí, y petinati también. También metés un peti.
5: No, pero no lo vamos a hacer ahora.
0: No lo vamos a hacer ahora.
5: El próximo programa o...
0: Ahora es Nico Selloma. Si Maxi tiene listo el tema... Escuchen esta versión de Nico Cruz que dice... ¡Opa!

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1: Muy bueno.
2: Sí,
1: no. Muy bueno. No,
2: gusto, Nico.
3: Muchas gracias, muchas gracias.
4: Vamos arriba.
1: ¿Por qué este tema?
3: Y me gustó cuando vi a Luis Miguel. Porque empieza.
1: Lo vimos juntos.
3: Bueno, fuimos juntos, me había olvidado. Y me gustó cómo empezó el show con el tema. Sentí que estaba como, no sé, como explosivo, pegadizo. Y dije, está, vamos a probar. Y me gusta también, me gusta mucho el tema, está bueno. Es un tema que tiene como dinámica, ritmo, está bueno.
1: Mira, hagamos una suposición. Mañana cumple Maxi, es el cumpleaños de Maxi. Y decimos, nos juntamos unos amigos, che, vamos a traer un cantante que agite, que anime. ¿Por qué tengo que llamar a Nico Cruz?
3: Bueno, lo que yo hago es un show distinto, no es un toque, como yo le explico a todo el mundo. Lo que yo hago es un show de música con animación. Voy, canto, hago cantar, bailo con la gente baila conmigo, hago un poco de humor también, tiro algún chiste, es algo distinto.
5: Los pasos tuyos.
3: Los pasos.
1: No hay forma de no divertirse y pasar bien, bailar y escuchar buenos temas, la verdad que...
3: Bueno, vos viste el show y es eso, es animación con música y es algo distinto, no voy solo y me paro ahí y canto y que la gente me aplauda.
1: No culpes a Diego Aguirre, ¿a qué culpamos?
3: Hay mucho para culpar, a Maxi, por ejemplo, también podemos culpar.
1: A Maxi el lateral. Sí. A Maxi, por favor, todo el partido jugó los dos días con Platense. No quiero hablar
3: de fútbol. A Maxi Pérez.
1: No quiero hablar de fútbol. No voy a hablar de fútbol.
2: Yo sí, mando un saludo a toda la gente de Peñarol. Yo sí.
1: Sí, también.
2: No, no importa. Sí. Es a morir.
1: Yo dije que no íbamos a hablar de fútbol. Tito, por ejemplo. Pero, sí,
2: pero no tenemos el Tito que...
1: ¿Viste la boludez esa? Sí. Peñarol, la gallina, esto y lo otro. Yo tengo grandes amigos. El Marina siempre dice, yo soy, antes de ser hincha Peñarol, soy antes de ser hincha Nacional, soy anti Peñarol. Y te lo dice descaradamente. No, el padre ella llevó Carrasco a Nacional. Sí, y bueno, y la amistad, el amor y un montón de cosas. No vamos a dar nunca un mensaje para todos estos pelotudos que lo único que hacen es generar violencia. Así que, Nico, ¿a qué culpamos?
2: A la noche, Nico.
3: A la noche.
1: A la noche,
2: Nico.
1: Bien.
5: No culpes a la noche,
1: Nico. Entonces,
3: acá la vamos a culpar.
1: Tu show, podemos decir que es un show adaptable para un cumpleaños, una fiesta de 15, un boliche. ¿Vamos bien?
3: Y yo apuesto más a la familia, pero bueno, hay que ver.
1: No poca cosa eso.
3: Si yo apuesto a la familia, lo que son eventos y fiestas. El show no está hecho para boliche porque es más como interpretar con el público y hacer que el público participe. Y en un baile hacer participar a la gente es más complejo, ¿no? Porque no te vas a tirar el escenario para abajo a agarrar a la gente a bailar.
2: Totalmente.
3: Es más para la familia y apunto a eso. Con todo respeto de los bailes, ¿no? Respeto
1: bien,
3: el trabajo de todo el mundo, no estoy dándole para atrás a nadie, sino que yo apunto a las fiestas. Hay otras bandas que apuntan a los boliches, yo apunto a las fiestas.
1: Repetime las redes y teléfono contrataciones, pero vos no te vas a ir de acá sin a capela, un cachito, no culpes a la noche, un pedacito.
3: Bueno,
1: ¿no? Si no, espera. Carito, vos lo estás esperando en el auto, ¿verdad? Marca autoridad y decirle que tiene que cantar un poquito a capela, por lo menos. Repetí, Nico.
3: Repetimos el teléfono 096-220605 y en Instagram Nico Cruz. Y el tema ya está en YouTube, ¿Será que no me amas?
1: Bien. Me encanta que nos hayas visitado.
3: Muy contento también de estar acá. Pasé bárbaro de reencontrarme con Maxi, que hace tiempo no lo veía. Antes de ayer le mandé el tema.
1: Mentira.
3: Y sí, pero había cambiado el teléfono. Nunca le había llegado el tema.
2: Nico, una cosa nomás. Una pregunta antes que te retire. ¿Qué otros temas haces aparte de Luis Miguel?
3: Bueno, hacemos...
2: En el repertorio.
3: Y el repertorio hacemos Bien de Bien, La Mordidita, La Crán. Todos temas que ya la gente tiene en el oído. No voy inventando nada, sino que voy haciendo temas que la gente ya conoce y baila. Sí. Baile y cante.
1: Ya lo estás mirando para Iporá, ¿no?
5: No, tú pensando...
1: Iporá...
2: Tenemos pila de proyectos. Tenemos pila de cosas.
1: La bárbaro para el show es el Iporá, es al mediodía, cena, almuerzo con la familia, todo.
3: También,
1: muy familiar.
3: También quiero agradecer a Arquijón Iporá, en Tacuarembó Paso los Toros, a Pedro Pereira, DJ Pedro Pereira, que es el que hace todos los eventos ahí en Tacuarembó, que también estaba difundiendo el tema.
1: Buenísimo.
3: Le quiero reagradecer porque él siempre me dio, lo conozco hace como 10 años, siempre me dio para adelante y eso está bueno también. Y cuando uno empieza a entrar en el ruido, reconocer también a esa gente que siempre estuvo, ¿no?
2: Está perfecto.
1: Bien, Nico, gracias, loco.
3: Bueno,
1: lo mejor
3: arriba.
1: Lo mejor para vos, sabes que te quiero mucho. Dame un beso. Loquito lindo. Muchas, arriba. Gracias. Estás en la 11:30 AM. Tenemos algún mensaje. No está con el celular.
2: Tengo 38.000. ¿Vos mandar un mensaje acá?
1: Sí, dale.
2: Un mensaje para Maxi. Dice, acá es un general DJ. Y no me olvido nunca de esas épocas que había que poner el tema justo con el cassé y escuchar y el auricular. Esa época lo dije en los fenómenos. Para vos, Maxi, acá manda saludos Ruperto. No sé quién es, el sapo Ruperto capaz que es. Bueno, varios saludos para... Bueno, amigos, tengo mil acá. Mirá, tengo un amigo. Mi amigo Pipe.
1: Pasalo que nos puteen Pipe, también. Algunos Leo, que nos puteen Eve, también.
2: Mati, Seba, toda la gente de la Remo, mi señora, mis nenas. Bueno, sí. Bueno, mi suegra, un saludo a mi suegra si me está mirando, a mi suegro. Somos una banda de gente.
1: Hay suegras crack, ¿eh?
2: Sí, no, mis suegras crack.
1: Hay suegras, hay suegras que están, son muy
2: la
1: crack.
2: Tía, mi tía Blanca me hace buñuelo, que si hoy está lloviendo.
1: Ah, qué rico.
2: Hoy está lloviendo, buñuelo, torta frita, tía.
1: Y vamos para ahí.
2: De Paysandú. El postre chajá me viene bien, no sé si.
4: También.
2: Sirve, ¿no?
4: Claro.
2: Hasta ahora.
4: Chiquilines, si ustedes me lo permiten, ya que estamos hablando.
1: A mí me recabe, sí, unas borlas.
4: Unas boas, sí. Si ustedes me lo permiten, sí, claro. Que ya que estamos hablando de Peñarol, quiero saludar a grandes amigos y compañeros que son hinchas de Peñarol.
2: Sí, claro.
4: Marcelo, Danilo, Franco, Andrés, bien, que nos están mirando. Bueno, para ellos, para los chiquilines de Funza, empresa Funza que queda ahí en Corrales, les quiero mandar un abrazo grande, que nos están mandando
1: saludo
4: mensaje.
1: Para todos ellos.
4: Para todos ellos, sí. Así que un abrazo grande para todos ellos.
1: Y bueno... Acá suena la música de Martín Quiroga.
2: Este tema va para un amigo trombonista, el gordo, el topo. Le encanta Martín Quiroga, para vos.
1: Pero también para otro más. Para el señor Roberto Martín Porcile. Ya,
2: Martín Quiroga.
1: Gran fanático.
2: Gran cantó,
1: ya te dije que me lo ibas a pagar. Gran fanático de Martín Quiroga. El club de Aní, va para todos lados.
2: No, claro,
1: juega
2: claro.
1: El tenis ahí en el club de la Fuerza Aérea. Y después va. Gran fanático de Martín Quiroga.
2: Queremos decir que estamos abiertos a lo que quieran traer, mandar algo. Estamos sí. Todos prontos acá en la radio.
1: Para
2: cerrito. Si quieren mandar pizza, bizcochos, sí, yo no comí todavía.
1: Borla de fraile, yo tengo un capuchino ahí para
2: torta
1: hacerme.
2: Frita, pasteles de membrillo. Quiero decir pasteles de membrillo.
1: Espera, ¿team membrillo o team batata los pasteles?
2: No, no.
1: Membrillo. Y otra pregunta, a ver si se la bancan. ¿Team Lucas Hugo o Chacho Ramos?
5: Chacho Ramos.
1: Chacho Ramos. Aguante Lucas Hugo también, ¿eh?
4: Sí.
1: Estás en la 11:30, ¿eh?
2: Está bien, sea como quiera.
1: Esto es Peñarol, carajo. Bueno, saludo para Roberto Martín Porcile Rivero.
4: Nacional.
1: Fanático. Te dije, ¿eh? Fanático de Martín Quiroga. Y hasta las 16 horas le ponemos ritmo a tu tarde. Dale, que es tarde.
2: Soy vecina, ¿eh?
1: Y otra cosa, con esta tarde, ideal para ponerla, ¿eh? Así que... Aprovechá la 11:30 AM.
2: Las nenas que cosen no, corren.
1: Pero
2: la nena que se corren en la tele. No,
1: para poner
2: que
1: no la radio.
2: Ah, perdón. No. Pongan la tele.
1: No, pero poné la radio, 11:30 AM, perfecto. 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
2: Está en contacto con la gente de Rocha también.
1: En la 30.
2: Marisol.
1: Pausa y se viene Carol enseguida, ¿eh? Gracias.

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0: Bueno. Buenas tardes, bienvenida a Agus de Banda Carol.
1: Hola Ricardo, gracias.
0: De aquel teatro que produjimos con tu querido amigo y manager Chopo.
1: ¿Te acordás?
0: Mi hermano, él es mayor que yo y él me dice que yo soy su hermano mayor, que él es mi hermano menor. Hicimos teatro con Charlie Sosa, la presentación tuya.
1: Sí.
0: Y
1: año 2000.
0: Saludo para Gonzalo Ibures, que nos está escuchando y viendo también a través de nuestro streaming. Y ahora, ¿qué viene?
1: ¿Qué viene de proyecto?
0: Sí.
1: Y bueno, estamos a full, volviendo un poco a la música también. Tuve ahí un pequeño bache, maternidad, vida.
0: Lindo, bien.
2: La vida sí, misma.
1: La vida misma. Y bueno, volviendo un poco a lo que a una le gusta y también a lo que sabe que bueno, que puede hacer, que puede dar y lo que me hace feliz más que nada. Así que nada, gracias a vos por la oportunidad siempre.
0: No, al contrario.
1: Por siempre recibirme.
0: Nosotros somos los agradecidos. Y una noticia muy linda, que prefiero darla después cuando estemos con la llamada al aire.
1: Dale, dale, dale.
0: Pero vamos a hacer unos temas.
1: Dale, hacemos unos temas.
0: ¿Con qué vamos a empezar?
2: Agus, un segundo.
0: Dale, Adri.
2: A Agus y el amigo Frank en el piano lo presenta. CPS Gin.
1: Opa.
2: Un aplauso para CPS
0: Gin.
2: Hoy sorteamos acá. No sé qué talle sos, Fran, pero capaz que te anda acá. Tremendo Gin. Así que gracias a todos CPS Gin.
0: Gracias, Gustavo.
2: Cuando quiera. El
0: amigo
2: Frank,
0: del teclado está listo.
2: Teclado.
0: Que suene, que sea música y se presenta Carol en Ritmo Latino. Dale palo.
1: Ironía.

0: Gracias. Grande, Jos.
1: Bueno,
0: lo dio todo, José, porque no lo habíamos ensayado en el
1: No, bien, bien, José. Pero háblame de esta canción.
0: Bueno, esta canción salió en el 2022.
1: Pero ¿de dónde sale? ¿Por qué sale esta canción?
0: Es un tema que queríamos hacer como un poquito más romántico. Este lo hice con un compañero que en su momento la escribió y medio.
1: ¿Estás
0: que...
1: muy identificada con esa letra?
0: Y bueno, un poco sí, siempre uno se identifica un poco. un poco más romántico y un tema también que sea inédito y bueno, donde un poco uno se siente identificado y también los demás, porque un poquito. Alguno tiene una pequeña historia ahí. Medio
1: bien. Vamos a hacer una pequeña pausa y enseguida volvemos a ver si podemos. Si tenemos. Maxi, ¿qué le vamos a regalar?
2: Maxi, te dijimos que el psicólogo está pavo, ¿no?
0: Está enojado.
1: Está sobrepasado.
0: Le salen humos por las orejas.
1: No, creo. Pasás también. Bueno, un saludo también a los chicos de. Al conductor y productor de W Vía, otro de los grandes programas de la 30. Estás en la Nacional 1130M. ¿Cómo venimos? 9 con esas redes. Adrián, alguno no pase todos los lindos. Decime a alguien que nos putee, alguien que no diga.
2: Es que no putea a nadie, en realidad. No me putea a nadie. No putea a nadie. Lo quiere todo el mundo.
1: ¿En español?
2: No, la gente está contenta.
1: Che, ¿en arameo?
2: Qué bueno que volvieron, qué bien que volvieron para cambiar la tarde los sábados. Y más este sábado que está todo nublado. No, me ves algo ahí, ¿no?
1: Carajo. ¿Cómo estás pasando?
2: Dice, Agus, quiero tu
0: espectacular.
2: Voz.
0: Bueno,
2: no es la voz, pero es parecido el programa. Quiero tu voz.
0: ¿Cómo?
2: Así que. Agus va a estar invitada para la fiesta que estamos programando para lo que es este Hiporata con Embo.
1: Sí, ya está.
0: Si hay fiesta, estoy.
2: Tenemos flete, tenemos flete de mi suero, Luis Vique, dice que pone la camioneta.
1: Esperá, Chopo.
2: Pone la camioneta.
1: A vos, Chopo. Ya le está saliendo un toque a la nena, ¿ok?
0: Vamos, Chopo.
1: Una pausa y enseguida volvemos con más
2: ritmo
1: latino, dale.

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0: Sonando Chacho Ramos con los Palmeras.
1: Y acá tenemos, quiero
0: hablando
1: hacer
0: de
1: una participación especial. Suena el Chacho Ramos y acá está el Tacho.
2: El Tacho,
1: el Tacho.
2: El Tacho.
1: Claro.
0: Precioso bueno. Reloj.
2: Sí, esto fue. No voy a decir el canje porque. No, porque ya no tengo más. Pero está muy lindo, está muy lindo.
0: Si lo decíamos, traíamos.
2: Claro, obvio. Pero está. Bueno, bien.
1: Bienvenido.
2: Bueno, vamos arriba. Un placer estar acá.
3: Me gusta verte tranquilo.
2: Y bueno, está. Lo que pasa es que uno cambia. ¿Viste? ¡Ah! Pero está, no, siempre está la.
3: Un saludo para tu productora Ro, que está allá.
1: Sí, saludos a Ro. No,
2: la verdad,
3: generando contenidos. ¿Cómo estuvo tu debut?
2: Bueno,
3: de NQP el otro día, Marcelo.
2: Bueno, bien, la verdad, bueno, me pone muy contento porque hicimos la primera temporada. Pensábamos hacer 6 programas de NQP nomás, y bueno. 32 programas hicimos el año pasado con fiesta final, con los amigos de Viejo Este también, que bueno, que dieron el local para hacer la fiesta final. Todas las bandas pasaron por el programa. ¿Las puedo nombrar? Sí. Por ejemplo, La Auténtica, mi amigo Marco Sandy. Bueno, quiero ser. No, ¿qué más pasó? No me acuerdo. Kioto. Kioto. Sí. También pasó.
0: Si nos organizamos, entramos tú.
2: Bueno, una. ¿Quién más? La Auténtica, así ya lo nombré, por eso.
1: La que te arranca la cabeza, ¿no?
2: Que fue ahí a...
0: Grupo Tilo estuvo también.
2: Grupo Tilo, con Mati, que la verdad, la bueno. Gente, y está
1: Grupo Tilo.
2: Grupo Tilo. Grupo Tilo va a estar...
1: Tranquilo.
2: va a estar en el...
1: Perdón,
2: estuvo en el programa, y la verdad que los chicos de Grupo Tilo están yendo muy bien.
0: Pero, ¿has escuchado Grupo Tilo?
1: ¿Me montaste vos? Yo lo escucho.
0: Despegado, Tilo.
1: Sí, el otro día, sí. Me lo pasó.
2: Bueno, hicimos esa fiesta final, y bueno, metimos 300 personas.
0: Lindo.
2: 300 personas, y la verdad que espectacular. Y ahora arrancamos, el jueves pasado, el jueves 7 fue, ¿no? Sí, jueves 7, arrancamos la segunda temporada de NQP, nada que perder. Bueno, es un streaming con formato de TV.
1: Perfecto.
2: Así que, bueno, la verdad que...
0: ¿Sabes que te vende así, no? Ro lo conoce también. Te vende, parece serio. Vos lo estás hablando así, así. ¿Qué pibe parece serio?
1: No, pero...
2: Me voy a poner como Fabi Vidal, entonces acá está. Saco mi gorro y me pongo como Fabi Vidal. Está bien, tío.
0: De tu show de stand-up Bambi acá no.
2: No. Incluso, mirá, he cambiado hasta el tema del show, lo he cambiado.
0: Qué bien.
2: Porque uno, claro, cuando uno como también como productor de stand-up y también comediante, tiene su parte, viste, de vocabulario que en un show se da espectacular. Entonces, también a veces cuando me llaman, vos te animás a venir a hacer un show, dale, sí. Intento, viste, hacer un show más familiar, pero bueno, me sale natural, siempre hablo de... Tengo un set armado que es, bueno, bastante pilluelo, gana de la guerrera de baile, viste.
1: Ah, bien.
2: Entonces está bueno, pero bueno, también tenemos otras cosas que está para la familia y todo eso.
0: ¿Qué se viene en el próximo programa de NQP?
2: En el próximo programa de NQP tenemos un segmento nuevo que es de comedia, que se llama El Aguante, ¿está? O sea, pero tenemos a la banda 100% en vivo, la banda 100% va en vivo.
1: Vaya redundancia, va en vivo, ¿no?
2: Claro, obvio.
0: Yo creo que la llevé a Canal U 100%.
1: Sí, pero ahí no estaban vivos, ahora están vivos.
0: Ah,
2: claro. Siempre estuvieron vivos. Bueno, van los chicos de 100%.
0: Te compadezco, Ro.
2: Y van los chicos de una cuenta sin filtro.
1: La mayoría lo conocen,
2: pero son los que van en el auto.
0: Y te dicen,
2: ¡Churri! ¡Qué lindo!
1: Lo vamos a regalar a esa gente porque lo vamos a invitar.
0: Y te regalan una caja de vino.
2: Y te regalan una caja de vino. Han crecido muchísimo en seguidores y eso. Van ahí ellos dos.
0: ¿Cómo es que dicen?
2: ¡Hola, Churri! ¡Ay! ¿De dónde queda la estación de servicio? Porque me encanta tu manguera.
1: Claro, vienen por ahí.
2: Sí, no. Y bueno, y tenemos el segmento nuevo que es de comedia, que se llama El Aguante, donde estamos con los invitados en la mesa, y de repente, bueno, se viene el segmento nuevo, El Aguante, ¡pum! Me mando para el otro sector del estudio, y tenemos al comediante en vivo, que lo que hace son comediantes, colegas, que no hacemos comedia, porque quedaría, viste, porque la comedia, el comediante no hace chistes, lo que hacemos son relatos que lo pasamos a la vida real. Pero acá son momentos del chiste, por ejemplo, ¿viste? Entonces te hacen 3 chistes, y eso está bueno porque también hace una competencia en las redes sociales, en donde compiten durante todo el mes con los comediantes que están, y el ganador va pasando Para el final, ¿no?
1: Bien.
2: Que a fin de año, como digo yo, tienen un premio. Que es una ida a la montaña rusa acá de Parque Rodó.
1: Buenísimo.
2: Que está buenísimo. Y también premio de todos los sponsors que tenemos, que bueno, gracias a ellos estamos en el programa.
1: Los pasajes gratis al Free también están ahí. Bueno,
2: sí, claro, y como es, pueden tener de todo también porque está todo comprado.
3: Yo lo que quiero pedirle a la gente, a aquellos que estén mirando el programa a través de streaming, que manden una foto a ver de dónde están.
1: Tenemos para sortear los vinos.
3: WhatsApp, ¿lo tenés ahí para repetirlo?
1: Vinos.
4: Mirá, 097.
3: 097-351130, ¿está bien?
4: Sí.
3: Bien, mandanos una fotito de donde estés y si estés escuchando, viendo el programa ahí. Y Fabi, las redes sociales.
1: Eso, Fabi.
2: Bueno, las redes sociales, voy a pasar primero a la mía.
1: Bien.
2: Que es Fabi Vidal Oficial. Fabi Vidal Oficial, esas son las redes, en Instagram, en TikTok, todo. El canal de YouTube del programa de streaming. Bien. Fabián, Fabi Vidal Oficial, también.
1: Bien.
2: El canal de YouTube, ahí están todos los programas del streaming. El Instagram de NQP, que es nqpoficial.uy. Ese es el Instagram. Y bueno, esas son las redes sociales.
1: Perfecto. Que
3: muy serio.
1: Bueno, lo que pasa es que está con nosotros y en su primer programa dijo, bueno.
2: ¡La pudro! Me sale.
1: ¡Ay, la pudro todo!
2: Me sale adentro.
1: Amor, las nenas corre, amor. Correla.
2: Todos los jueves 21 horas. Todos los jueves 21 horas.
3: Vení, Ro.
2: No le gusta.
1: Dale, Ro.
2: Pero si, mirá. Ole, ole, ole, ole. No quiere, pero bueno, Roe es más allá también. Voy a decirlo del aire.
3: Novio.
2: Mi novia. Es la que duerme, escucha aquí, está conmigo. Y me abraza y no me suelta porque me dice, sos una estrella. Entonces, yo le digo, salí. Y me abraza, escuchame, no, pero más allá de eso. No,
5: es una santa porque va a bancar esta adrenalina.
2: No, claro, ella.
5: Una genia, Ro.
2: Todo lo que yo digo en
3: y tu productora,
2: Y también, productora de NQP, que la verdad le pone tremenda cabeza. Yo este año me involucré un poquito más con el tema de la producción, ¿Para qué? Porque, claro, viste, sí. Es mucho. A veces hay cosas que están programadas y vos te cancelan y tenés que estar variando al último momento. Pero bueno, ella le pone toda la cabeza lo que claro. Es el programa, cómo va a salir, esto lo quiero acá, esto lo quiero allá. A Aldo y a Roberto también, que son partícipe también atrás
3: de la producción.
2: ¿Cómo estoy hablando?
1: No.
2: Antes decía, están ahí también. No,
1: partícipe. ¿Te maltrata, Ro? ¿Te maltrata, Ro?
2: No.
3: Eso es laburo de producción.
2: Eso es laburo de producción. Y déjame contarte que, claro, uno cuando sale al aire, como va a tener que pasar, siempre está el nerviosismo, ¿no? Eso, la ansiedad.
3: Decímelo a mí, que me estoy arriesgando, imagínate.
1: No, tranquilo, no pensábamos tanto.
2: Escúchame.
3: No, en serio,
1: Fabi.
2: ¿Quién le dio la palabra?
1: No. No te la mano.
2: No sé por qué está hablando.
1: No te la mano, Tito.
2: No sé. No, pero bien, Tito.
1: Tito, ahí el pantito.
5: No.
2: ¿Sigue todavía en pareja ahí?
5: Sí, me sigue bancando.
2: Me sigue bancando
5: después de 26 años. Todavía no sé cómo hace.
2: No tiene pinta de generado.
1: Tiene pinta buena.
2: Además, mira,
5: el psicólogo él se lo voy a dar a ella.
1: Me hace acordar a Jean-Claude, Fabi.
2: No, claro.
3: ¿Jean-Claude Van Damme?
1: No, Jean-Claude, el coreógrafo, los íngaros. Es igual a Fabi.
2: No, ¿cómo que era coreógrafo de los íngaros?
1: Fabi era coreógrafo de los íngaros. ¿Sí o no?
2: ¿De los íngaros sí?
1: Sí.
2: De Momo Sapien. Ah, de Momo Sapien. Claro. Corta acá.
3: No sé qué está diciendo.
2: Jean-Claude.
1: ¿Te acuerdas de Jean-Claude?
3: La vamos a traer para la producción de.
2: No, pero Jean-Claude, ¿de quién fue?
1: ¿Viste?
2: De Zíngaro. Pero no está en la
1: compañía.
2: ¿En la compañía?
1: Ahora. ¿Tiene gran parecido o no con Jean-Claude? ¿No?
3: ¡No!
1: Perdón.
3: ¿Y qué estaba diciendo?
2: ¿Qué estaba hablando? ¿Me contestó de este tarado?
5: No, vos me preguntabas.
1: ¿Qué día estás en vivo entonces en el programa? ¿O cómo es el tema?
2: El programa sale 100% en vivo.
1: Eso, ¿qué día, Fabi?
2: 21 horas los jueves.
1: Estamos ahí.
2: Por el canal oficial, el Fabi Vidal Oficial.
3: Ahí va, estás repitiendo las redes.
2: Ahí va.
1: ¿Qué horario, Fabi? ¿Qué horario?
2: ¿Eh?
1: ¿Qué horario?
2: De 21 a 22. El primer programa nos pasamos un poquito porque estamos también innovando. ¿Cómo estoy? No, ¿cómo estoy hablando?
1: La capacidad somos
5: no, que no es el Fabián que conocemos.
2: Estamos, ¿por qué pasa que te decía? De la cucaracha, ¿viste? Entonces, como
5: estamos en vivo,
2: y la cucaracha, más allá de estar ahí,
5: se te mete en el ojo.
2: Claro, vos estás hablando con el invitado, y acá están. Correte para
3: están comiendo la oreja.
1: No me digas nada que es
2: Rosa. Dale, idiota. Dale, subí, idiota, bajá, idiota.
5: ¡El idiota!
2: Todo así posta. Entonces, vos estás hablando y de repente sentís acá. Pa, ¿viste la cara esa lo que es? ¿Viste?
1: No,
2: ¿Viste?
1: No, no, no.
2: Mirá la cara que tiene, boludo. No entiende nada de lo que está hablando. Hijo, claro,
3: la mata
2: son,
3: la risa,
2: son toda una cantidad de cosas que tenés acá que, sí, que te pasa.
1: Que vos te estás riendo y tenés el invitado enfrente.
2: Claro.
5: Y o bueno, sea, vos, Fabián, la relación que tenés con tu compañera, tu novia, es 24/7.
1: ¿Para qué feo esa pregunta, vos?
5: No, ¿podés? Además de tu novia.
1: Está de vivo. Fabi, quiero decirte que tenés paga las dos primeras secciones de terapia.
6: No,
1: tenés paga Fabi también.
6: Duerme cucharita con ella, todo. 24/7.
5: 24/7. No, estoy muy alejado.
1: No, trabajo.
5: ¿Sí o no?
1: Relación de.
5: No, tiene las dos relaciones: relación laboral y relación afectiva.
2: Después tenemos un OnlyFans también juntos, que es de los pies. Yo pongo los pies míos y ella me empieza a chupar el dedo gordo.
5: No, ya veo. Claro, volvió el Fabián que todos conocemos.
2: Y claro, la gente me pide con hongos. Estoy diciendo,
5: ¿con hongos?
2: Ah, claro, porque da más plata, boludo. ¿Viste que está de moda?
1: Garpa más. Este es Fabián Vidal.
2: Claro.
5: Garpa más. El verdadero Fabián Vidal.
1: Es queremos decirte que te vamos a llevar.
3: Le bajó.
1: Ya sabemos que te vamos a llevar.
3: Preso. Yo te lo hablé el otro día.
1: Me lo dijo Ricardo el otro día y te vamos a llevar a las próximas fiestas y tenemos alguna cosa contigo que vas a compartir con este equipo que viene de menos a más. Bien. Porque Ricky me dijo, tengo un muchacho que nos va a hacer notas en los boliches que vamos a estar. Y Fabián.
3: Y el tema es stand-up y karaoke.
1: Pero el Vano me dijo, hay que hablar con la jefa.
5: Hay que hablar con la productora.
2: No, en realidad, bueno, esperá. Ya que hablaron y tocaron el tema, primero, si pasa eso, agradecido, 100% como siempre, todo lo que sea laburo. ¿Cómo estoy, boludo? ¿Cómo tiras?
3: No.
2: porque me muero. Cambié, ¿viste? No, pero más allá de eso, también, déjame comentarte que, más allá de los shows estándar que hacemos y la producción que hacemos en todos los bolches que tengo acá en Montevideo, por suerte que son bastante, también hago showman con el tema del karaoke, hacemos el también. Por suerte, hoy por ejemplo tengo show en Las Piedras.
3: Divino.
2: ¿Puedo nombrar un segundo?
3: Sí,
2: el,
3: claro.
2: En Che Lapidaria, en Las Piedras.
1: ¿Cuántas horas estás hoy ahí?
2: Hoy estoy a las 21 horas. 21 horas. Ya hicimos un show, el cual fue realmente muy lindo. Porque la gente, ¿qué es lo que pasa? Que el uruguayo en sí, en el montevideano, sale, ¿viste? Pero a veces vos vas y cuando vas a un show de stand-up, yo, por ejemplo, te miro a la cara y ya te voy sacando, ¿viste? Ya sé más o menos cómo sos, qué personalidad tenés. Entonces eso también me lo ha dado mucho el show de stand-up.
5: ¿Alguna víctima agarras ahí, no?
2: Sí, no, pero claro, a veces pasa eso, ¿viste? Ah, no voy al show de stand-up porque me agarran de gil. No se trata de eso, sin una participación.
3: Claro.
2: Entonces,
3: claro.
2: Por ejemplo, ¿viste?
3: Pero si yo no quiero participar, porque a mí me ha pasado de ir a un show de stand-up y están hablando...
2: No, directamente.
3: Sorry, hay alguno...
1: Vamos. Tiene la cancha y encuentro otra persona.
6: Y yo estoy cenando. Bien. Y te dicen, no, pero estás cenando y no estás prestando atención. Y no estoy prestando atención porque no me gusta. Claro.
2: No, directamente, por ejemplo, cuando vos vas...
3: ¿Le dan un nombre a las personas que hacen eso?
2: No me acuerdo.
5: Aburridos.
2: De las redes, o sea, de los
1: ¿imprevisto?
6: Si yo estoy comiendo y no te quiero prestar atención porque no me gusta, porque muchos van
2: hacker.
6: Siempre ahí va, van a pelotudez y todo lo demás, ¿no? Pero te voy a ver a vos y me cago en la risa. No está mal si yo estoy pagando para a cenar y no se enojan.
2: A mí nunca me pasó. ¿Por qué? Porque vos sabés, por ejemplo, podés ir con tu señora, caíste,
3: sí.
2: Y vamos a ir a cagar yo. Por lo general lo que va siempre saben que hay show. Pero por ejemplo, puede pasar. Estás comiendo y no sabías que había show. Entonces, vos vas. Yo digo, bueno, buenas noches, ¿cómo están? Bienvenido, porque yo participé a todo el mundo. ¿Tá? No es que yo suba y no. Yo, vos, ¿de dónde son? ¿De qué barrio? Pa, sos siete de Tinder, pa, qué lindo, después acá se van el telo, me encanta. ¿Viste? Claro. Pero vos ahí tanteás y ves si estás o no. Para seguir, ¿viste?
1: Entendí.
2: Eso está bueno.
3: Después te explicamos lo de Iporá. Tengo que tirar una pausa. Te tengo que echar a la mía. Me tenés podrido.
2: No,
3: gracias por haber venido.
1: Déjalo acá. Sácala muy bien.
3: Que te quiero mucho.
2: No,
3: pero nos falta Matilde Palermo del municipio F. Comunicación con el
2: bañero. Matilde, ¿te acordabas? Matilde. Ah, no, Matilda era. No,
3: así
2: era.
3: Que.
2: Matilde.
3: Y esa Matilde. En un ratito, Matías Peto Galoso y el señor Facundo Cao.
1: Vamos a tener.
5: A ver. Va a hablar la
7: próxima. Lo que decía es igual al Tita Moyano. No hayan cló. Pero igual acá esta familia es hincha Momo Sapien. Zíngaros no.
6: Ah, te metió la plancha la productora.
1: Disculpa, yo soy a morir con los zíngaros.
6: Yo no tengo ni idea de carnaval. Claro, a mí, gracias a Dios.
7: ¿Pueden cortar el micrófono
2: mi
7: al señor?
2: Mi ¿cómo dice Manchester, güey? Woman, hace ya, ¿cuánto? 20 años que estás con los Momo Sapien.
1: Ah, bien, bien.
6: La producción.
1: Siento que mo, ro. Dando una mano.
2: Habla con el micrófono. Ahí va, ahí va.
1: Contanos.
7: Dando una mano.
2: Ahí va.
6: Dando una mano. Momento de una nueva pausa sonando Airbag en la tarde de la 30. 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Ya volvemos con más Ritmo Latino.
8: Y Fabi, gracias.
1: Gracias, Fabi.

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0: 90M. Bienvenido, mi querido amigo Matías Peto Galoso. Y tenemos a alguien en una llamada que te va a encantar hablar con él también. ¿Cómo estás?
1: Bueno, buenas tardes, querido Ricardo Charlo. A Víctor, a toda la gente del staff. Contento de estar acá con ustedes. El primer programa de Ritmo Latino, volver, me trae recuerdos, muchos recuerdos.
0: Me imagino.
1: Nada, amigo, acá estamos para sumar y para pasarla bien, en fin.
0: Arrimame ese para acá, Tito, el micrófono para Peto. Y yo le quiero dar la bienvenida. Sé que estás preparando un show muy grande para el día de hoy. Uh-huh. A mi amigo, ¿está por ahí? ¿Me escuchás?
2: ¡Vamos, Ritmo Latino! ¡Y el Peto!
3: ¡Salud! ¡Ay, ay, ay! ¡Ay, ay, ay!
0: ¡Hola!
3: ¡Salud acá! Ahora sí.
0: ¿Me escuchás?
2: ¿Cómo andan? ¿Todo bien?
0: ¡Charlie!
2: Sí, perfecto.
0: Señor Charlie Sosa, ¿cómo estás, Carlitos?
2: Bien, feliz de escucharte, feliz de escuchar a mi hermano Peto ahí también, que está por ahí. Y nada, contento de estar en Uruguay, acá ensayando con los músicos, los tengo como loco.
0: Me imagino. Bueno, acá, saludo a todos los muchachos por ahí. ¿Estás preparando la fiesta cassette esta noche?
2: Sí, hoy de noche hacemos la fiesta cassette ahí en el Radisson. Y a las corridas, porque viste que bueno, como no tengo banda fija acá, porque voy y vengo, ensayar con los muchachos último momento para dar un show lindo de noche y tal, y nada.
0: Bien.
2: Es parte de este trabajo, no queda otra.
0: ¿A qué hora empieza, Carlitos?
2: A las 3 de la mañana tengo que tocar.
0: A las 3 de la mañana.
3: Temprano.
0: ¿Y mañana estás en Uruguay? ¿Hasta cuándo estás en Uruguay después?
2: Mañana toco en el Armenio a las 9:15 de la noche y el lunes estoy partiendo a primera hora de vuelta para Argentina y después Argentina otra vez para Estados Unidos a Canadá. Así que aquí estoy, para arriba y para abajo.
0: Así que mañana Club Armenio, Argentina, Estados Unidos y después a Canadá.
2: Sí. Ahí estamos.
0: Bueno, Carlitos, no te quiero quitar tiempo. Sé que tenés que ensayar, preparar todo para el show de esta noche. La próxima venida a Uruguay, acá.
2: Obvio, sin duda. Escuchame, más vale. Y quiero que invite al Peto, a Fabián, a Lale Catone, a todos.
0: Eso te iba a decir. Juntamos a los mayonesas de nuevo.
1: Ojo, se puede venir algo sorpresivo.
0: Sí, opa. Me gusta para la noche la nostalgia.
3: Opa,
0: y aparte, yo me jacto de algo, Charlie, estás vos ahí y Peto de este lado. Yo me jacto de ser el único que puede volver a juntar a los ex mayonesa.
2: Es verdad.
3: Y no, y tengo el vino para el cóctel de amor, ¿eh?
1: Bien hablado.
0: Es verdad. Escuchá, me dice.
2: Pero aparte,
0: me está desafiando. Escúchame, mirá. Me está desafiando la productora de NQP, que es el programa de un amigo mío, Fabio Vidal, primero con Ritmo Latino.
2: Ajá.
0: Ah, listo.
2: Sí, fuiste. Sí, no te acordás que la otra vez. Pero escuchame una cosa. Eso te iba a comentar. ¿No te acordás que la otra vez cuando estuvo Peto, Fabián, Alejandro y yo y el primer programa que.
0: Sí, Ritmo Latino, y salieron dos shows enseguida, uno en Flores fue, sí, y otro en San José y el de Trinidad, ahí va, que divino, impresionante. Así que bueno, Charlie, tu regreso próximo a Uruguay, juntamos a los mayonesa.
2: Dale, buenazo. Les mando un beso grande, mandale un beso grande ahí a mi hermano El Peto, que lo adoro.
1: Beso enorme, Charlie.
0: Divino.
1: Cuídate, precioso.
3: ¿Cuántas historias?
1: Buen show esta noche.
3: ¿Cuántas historias?
1: Ay, ay, ay. Un libro no, un bestseller, sí, podemos creer.
2: Pueden haber muchas historias. Sí. Muchas historias. Pero las del Peto y yo, en mi apartamento en la Ciudad Vieja.
3: Sí. ¿Quién era?
1: Qué linda época.
3: ¿Se puede preguntar antes que
1: corte? Me da vergüenza. Carlito, no.
3: Antes que corte, no. Carlito. ¿Quién era el que se portaba peor, Carlito?
2: El Peto y yo.
0: Pará.
2: Sí. Hay que aclarar algo, que estamos los dos solteros.
0: Estaban los dos solteros. Ahora el Peto está casado, noviado.
1: Ahora estoy noviado.
0: ¿Y vos, Carlito?
2: Yo casado con... Sí, con mi profesión.
0: Sí, me olvidé de traer el sacapunta, ¿no? Porque vamos a instrumentar un premio acá en Ritmo Latino, que es el sacapunta de Ritmo Latino, para que le sigan sacando punta, pero...
2: El Peto y yo tendríamos que sentarnos y escribir un libro.
0: Yo me acuerdo de una que me contaron.
3: Para guarda, pero
0: no.
3: Era otra época, otro dólar ese.
0: En una gira en Europa... Que fueron a tocar Y bueno, tocaron, ta, ta, tin, el peto se fue y... No, no voy a contar nada. amaneció el peto.
2: Yo no sabía dónde estaba, boludo, no me llamó el celular. No,
3: ¿En qué país estaba?
1: Sí, por ahí.
2: Estaba en Tenerife, boludo, en España.
0: Y el peto... esto para hacer 10 horas de programa, contar anécdotas.
2: Calo, no sé dónde estoy, Calo.
1: Y no conocía nada, lógicamente. Claro, me fui con opuesto después de un show.
0: Con la ropa mayonesa,
1: ¿fuiste? No, claro, con la ropa mayonesa, vestido. Con la ropa
2: ya, vení. Aparecía a las 5 de la tarde con la ropa el chapulín colorado. Se estaba vestido de rojo en ese momento.
0: Qué impresionante. Che, cuántas cosas para contar. Bueno, Charlie, te queremos mucho. Muchas ganas de verte, darte un abrazo. Y bueno, la próxima juntamos los mayones acá en la radio.
1: Ojalá.
2: Ningún problema, al contrario, un placer para mí.
0: Bueno, buen toque hoy y a romperla, amigo.
2: Les mando un beso grande, los quiero mucho. Se cuidan mucho. Chao, chao.
1: Beso enorme, por favor.
0: Gracias, Charlie. Impresionante, Peto.
1: Sí. Qué linda época.
0: Impresionante.
1: Qué lindo, lindo.
0: Impresionante.
1: Lindo haberlo vivido.
0: Y tocaron como más de 20 países con mayonesa,
1: sí,
0: ¿no?
1: Sí, tocamos. Por todos lados, Centroamérica, Europa, Norteamérica, sí, todo, Sudamérica.
3: ¿Cómo se llama el tenista, Martín?
1: No. ¿Cómo?
3: ¿El tenista?
1: Nicolás Marrero.
0: Quedó en España.
1: Nico Marrero. Se novió con una que tocaba el violonchelo y se quedó allá la última
3: gira. Gran tenista, Nico Marrero.
1: Sí, no, tremendo.
0: Le quiero mandar un saludo a Matilde Palermo, a todo el personal de Municipio F, agradecer el apoyo al Municipio F, a Matilde Palermo, Javi, bueno, toda la gente que confía en este proyecto, confía en este programa. Y desde ya, muchísimas gracias. Les vamos a ir presentando semana a semana el contenidos, noticias, todo lo que hace al contenido que genera y el compromiso social que tiene Cambiando Realidades el Municipio F. Estás en la 11:30 AM en Radio Nacional, Peto, y vamos a saber de esos kioscos que decís.
1: Decime,
0: que vos tenés.
1: Bueno,
0: contanos.
1: Les cuento. Tengo como 4 kiosquitos. Tengo, bueno, el que vengo haciendo hace muchos años, que es con el pendrive, que canto los éxitos de Monterrojo, Mayonesa y Sonido Caracol, que es el pan mío de cada fin de semana, sinceramente. Pero después, esporádicamente también, tengo un quinteto de folclore pop, que les mando un beso enorme, que me están escuchando. Agustina, a Luca... No me quiero olvidar de nadie. A Claudio, que me tiene podrido con el grupo. Sí, que es el bajista. A Blas y al divino de Misú. Después tengo también una banda que somos como 11 de merengue y cuarteto que hacemos, que lo vendo en fiestas privadas, sobre todo casamiento y demás. Que está muy bueno el proyecto, que inclusive canta una cubana conmigo, que fue finalista de La Voz, que le hace coros a Valeria Lynch. Anabel se llama, le mando un saludo grande también. También porque es tremenda persona.
3: Qué bola hacer, ¿eh?
1: Sí, y gran artista. Y después hago acústicos con Gerardo Nieto también, que nos sale medio seguido. Y bueno, andamos con Carlos Fernández, que es el guitarrista.
3: ¿El compositor?
1: Gran, y Gerardo y yo, y bueno, y en esos kiosquitos me revuelvo, che.
0: ¿Seguís en San José?
1: No, estoy acá hace como 4 o 5 años. ¡Da, Facu! Como la justicia tarda, pero llega. ¡Dejate de
3: hacer!
0: ¡Pa!
1: Prendelo.
3: Facu, bate que bate, ¿no?
4: Año. ¿No sabes lo que es el tránsito cuando andás en una 4x4 grande como
0: Joana?
4: Sí, Joana,
0: tal cual,
4: ¿sabes?
0: Te reentiendo.
4: Increíble. No
1: pongas excusas si no anda nadie en la calle.
3: Facu,
0: de ahí, pará, Facu. De ahí. A capela ya, largá el tema que me gusta a mí. Pedacito, el estribillo,
4: no,
0: ¿eh? Bajé, un poquito.
4: La capela, ¿sabes cómo estoy? Ayer de cantar en casa.
3: Tiré el título, Facu.
0: El título, dale.
4: Besar tu piel.
0: Ámame.
4: No, dice. Ámame como si fuera la primera vez que sentí tu cuerpo, que besé tu piel.
0: Vamos, Facu, veniste para acá.
3: Bien,
0: mojo todo.
1: Voy a tomar mate acá conmigo.
0: Fabi, dale. Yo me muero con Fabi.
1: El Fabi se quedó, qué crao.
3: ¿Tú cuándo dormís? Porque tenés más kiosco que... ¿Cuándo dormís?
1: No, entre semana me la tomo con calma, Estoy más grande, ¿viste?
0: Y te respeto.
1: 47, cumplo 48 el 4 de agosto. Si quieren hacer regalo, no hay ningún problema. Vamos a hacer un asadito, sí, cómo no.
0: Pero vamos a hacer un asadito.
1: Un asadito, vamos, Ricardo, ¿sí? Con gusto, vamos a hacer un asadito.
0: Y vamos a invitar a los hijos mayonesa, todo.
1: Sí, cómo no, no hay drama. Sí, estoy grande y aparte arranqué con 17 en esto, entonces ya.
3: La, la primera orquesta, Beto, que arrancaste?
1: Monterrojo. Tuvimos cuatro años en Monterrojo.
0: Era el ahijado artístico de Omar Gutiérrez.
1: Claro, exactamente. Y estuve ahí cuatro años, después voy a Mayonesa, que armamos Mayonesa, estuve seis años. Después me voy a Sonido Caracol.
3: Sí, me acuerdo Sonido Caracol.
1: Que se va al Chacho y entramos con Martín Segovia, estuve tres años y medio. Después me voy a La Joya, agrupación La Joya, una banda hermosa que había en Palmitas, departamento Soriano. Una gente que hizo una gran producción y estuve como cinco
0: muy
1: años.
0: Muy buena producción era.
1: Muy buena era, la
0: muy
1: verdad.
0: Buena.
1: Sí,
0: todo
1: vos
0: el tuviste gusto.
1: Sí, todo, todo.
0: Sennheiser creo que usaba.
1: Sí, de bien, todo, sí. Sí, sí, es verdad. Y después me vuelven a buscar de Caracol, estuve un añito más. Después me voy de manager de Hernán y la Champions League.
3: Ah, Hernán.
1: Estuve un año en Argentina. Sí, claro, fui a Argentina a vivir. Después, bueno, me saturó un poco toda la movida de esa. Otra movida totalmente distinta a la nuestra. Y me vine y empecé solo así otra vez de cero.
3: Más tranquilo.
1: Más tranquilo, más grande, disfrutando más de mis hijos, mi familia.
3: Ah, bien, bien, eso.
1: De momento, un poco así, ¿viste?
3: ¿Cuántos hijos tenés vos?
1: Tengo dos.
3: ¿Dos hijos?
1: Sí.
3: ¿Qué edades?
1: Ignacio tiene 23. Y sí, y Gennaro 17.
0: Gennaro, qué lindo.
3: Qué lindo nombre.
1: Nombre italiano. Gennaro. De la cosa nostra, de la mía familia.
0: Vamos a hacer una nueva pausa, así nos ordenamos, porque tenemos una llamadita más que vamos a tratar de comunicarnos con Hernán Valarino, Hernán el Grande.
3: Hernán.
0: Y se viene. Mirá, Facu, sí, lo vamos.
3: Il Facu. Facu.
0: Ya volvemos con más Ritmo Latino. 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
3: Grandes invitados.

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0: Es una de las bandas del momento que más me gusta. Peto Bogeas, estaba en Charanga, Facu, productor musical también. La penúltima, una de las bandas que más me gusta en el momento.
1: Sí. No.
2: Le puse el micro al Facu para que se saludara y se presentara.
0: Facu Bucao, qué lindo que estés acá, Facu Bucao.
3: Vamos arriba, arriba, latino. Tanto tiempo. Y aparte estando con gente bonita como todos ustedes,
0: gracias,
3: hermosos.
0: Facu, gracias, Facu, por venir, loco.
3: Muchas gracias.
1: Qué artistazo que tenemos hoy. Nos damos lujo, primer programa, nos damos lujo que... Yo tengo, hay historias ahí para contar, che.
3: Mira esta cara.
1: Historias para contar.
2: Un llavero.
1: Facu, años en la música.
0: Sí, aparte de historias, yo creo que ustedes dos... Mirame, Facundo Cao.
1: No, pero...
0: ¿Ustedes dos?
3: No, éramos los más tranqui.
0: No, pero tienen algo para contar.
2: Aparte. Ah, sí. Ay, sí, es verdad. Bueno. Hay un proyectito ahí que estamos armando.
0: No, no
2: quiso
0: alargar mucho, Facu.
2: No, porque... Lógico.
3: Estamos
0: sí,
3: en eso.
0: Está bien.
2: Viste que de cabeza contá y...
0: Se viene un proyecto lindo. Yo no los voy a picantear para que cuenten. ¿Nos dan la exclusiva cuando esté?
3: Está más que claro que sí, que cuando tengamos todo un poco más claro...
0: Porque
3: que vamos
0: a mí me genera una incertidumbre, unas ganas de chusmear.
3: Es que lindo después volver de tanto tiempo y juntarse con gente linda como el Peto, que hace años que nos conocemos. Y nada, volver a recrear cosas y empezar a presentar cosas interesantes.
0: ¿Y el cumpleaños Marina, el Peto, que anda?
3: Y estuve de repente mi hermana me dice, te cuento esta. Me dice mi hermana, Facu, el cumpleaños de mi hermana. Me dice, hoy tengo una sorpresa para vos. ¿Qué pasa? ¿Qué? Sorpresa a mí nunca, muy pocas. Y uno va a saber, de pronto, con todos ustedes. Pito Galoso.
2: Qué buena estuvo, Facu, qué bueno.
3: Estuvo precioso. Y cantó los mejores éxitos. Hizo mover a todo el mundo porque tiene un show increíble el Peto, de verdad que mueve a todo el mundo. Y bueno, de ahí empezamos vuelta a las conversaciones.
1: Yo tengo mil saludos acá, historia para lo que hice contar. Le vamos a dar un saludo acá al amigo Sebastián Ricky, que está insistente pidiendo saludos.
0: ¿Qué dice Sebastián?
1: Sebastián manda saludos para todos y se no puedo creer que esté el Peto acá. A mí me gustaría que nosotros, Ricky, que hemos metido algún boliche que otro, de que el Peto nos contara y Facu de sus historias. O sea, qué música hicieron más allá, que todo el mundo lo conoce por Monterrojo, por Mayonesa, Facu, por Baite Gate, ¿no, Facu?
0: Un momento difícil, capaz, ¿no?
1: Pero yo creo que los gurises la remaron. Fue una época muy grave, porque latino, ustedes venían y tuvieron que romperla.
3: Peto creo que tiene mucho más años que yo en la música tropical desde hace... Peto, arrancaste, no sé, con quién...
1: Bueno, Monterrojo,
3: con 17 años. Con 17 años arrancó y yo después fui conociendo un poco más la gente. Yo soy un poco más joven que el Peto, no tanto, pero sí más joven.
2: Dos meses.
3: es mucho más joven. Me mata la canita.
0: Pero Facu, vos arrancaste en una banda. Pero pará.
1: Pará, Facu, ¿dónde arrancaste vos?
3: No, yo arranqué directamente en La Roca. La Roca usaba pantalón, así que imagínate.
0: Pero en La Roca arrancaron a tocar de pollera.
1: No arrancaba pollera.
3: Claro, arranqué con el cuarteto, que era Robert Pinto como productor musical. Después estaba Jorge Peña, estaba Jorge Peña, Sebastián Vallejo, el Gonza, que también lo encontramos en el cumpleaños de mi hermana, Gonzita, y yo. Era la primera vez que salíamos con toda esa locura. Yo la primera vez, y ya ahí estaba sonando Monterrojo. Yo escuchaba Monterrojo, escuchaba Chocolate, Los Nietos. Yo era fan de esas bandas del Colo en su momento. Y bueno, y después se dio que nosotros estuvimos también peleando un poquito, peleando en el buen sentido de la palabra. Estábamos con estos tipos que eran para mí unos grosos. Estábamos tocando, de pronto salían esto y entrábamos nosotros.
1: ¿No teníamos una historia en Miami ustedes? Contarla. En Estados Unidos, ¿puede ser?
3: Miami, ¿no? Sí, fue Miami.
0: Unas fotos ahí.
3: Fue Miami.
0: Incluso Hernán se quedó en un reality en...
1: ¿Te acordás la princesa? Mi princesa, ¿no?
3: Era...
0: Cenicienta.
3: Ese fue en Los Ángeles, con Telemundo 52. Estuvimos un año viviendo allá y tuvimos la suerte de poder hacer la cortina musical de ese reality show. Y Hernán, que era...
1: ¿Que era un tema Montaner, era? ¿O no?
0: Se quedó Hernán.
3: No, un tema nuestro compuesto por Robert Pinto. Era La Cenicienta. Un temazo, una balada.
0: ¿Cómo era el tema de pasar a usar pollera?
1: El calor, papá, vio que había que ventilar. Claro. Había que ventilar, tío.
3: Los tipos.
1: Tocando 40 grados, dijeron vos. No, ahora vamos a tocar, rompe
3: pollera. Igual te decía una cosa, porque yo me acuerdo, por ejemplo, de los grupos en su momento que eran Monterrojo, Chocolate, usaban ya. Bueno, ya ni te digo Caribe con K, ni en esa época. Que usaban vestimenta que vos decías, pero ¿cómo se ponen? Maestra, ¿cómo se ponen eso?
1: Salieron a romper un poco. Yo creo que.
3: Nosotros rompimos un poco el esquema porque. Yo qué sé, era un poco más.
1: Fue Caribe con K, romper el esquema con Palacio.
2: Está bueno.
1: Con esas vestimentas que eran estilo.
0: Los Power Rangers.
1: Y esa coreografía que hacía Fernando Couto, Eso marcó una época. Después creo que ustedes marcaron otra época porque ya había que bailar mucho más, ¿no? Yo me incluyo, yo no podía ni bailar, yo no bailaba. Me acuerdo los pasos de ustedes.
3: No.
1: Yo me llegaba a lastimar con los pasos de ustedes, pero no.
3: Increíble. Por eso te digo, la roca viene después de ver todas estas bandas, de que el Peto ya venía. Es decir, nosotros fuimos después de esa historia, esa producción con Quique, con Robert y todo eso, de haber visto antes a Chocolata, a Monte Rojo, toda esa gente, ¿no?
1: Ah, pero me
3: que la venían ya clavando. Acordate que Mayonesa se clavó.
2: Sí, en el 2000, por
3: en el 2000, nosotros salimos. Yo mayor ya estaba clavado, hacía un rato largo, ¿viste? Y Monte Rojo.
1: Había que reinventarse ahí, ¿eh? Había que reinventarse.
0: De todas las bandas que tuviste, Peto, Mayonesa.
2: Mirá, ¿sabés qué? Voy a ser sincero, ¿no? Pero yo creo que destaco, rescato de todo algo lindo. Monterrojo éramos como los gurises que salíamos sin ver fines de lucro, más allá que después te terminabas cansando y querías algún mango más, sinceramente, pero salíamos a divertirnos con Pablito Sicari, con Pepino, con Lenin, con Carlos. Salíamos a pasarla bien, metíamos boliche como loco. Pero salíamos con otra edad. Después, cuando vas madurando, que me encantó la idea de Mayonesa, de que éramos cooperativa, todos trabajar para nosotros. Bueno, el Tito laburó con nosotros también. Todo tiene su encanto, como que le ponías otras ganas, otro énfasis, porque yo, por ejemplo, me encargaba la vestimenta, de arreglar con un sponsor. Tuvimos a Charro en su momento, Cosiuco. La coreo la hacía Fernando. ¿Te acordás? Fernando Rúa hacía la coreo. Carlos se encargaba de vender. Fabián Silva de las planillas de Agadu. Todos como que nos encargamos de algo, estaba bueno. Y después, bueno, también el cambio dentro de un mismo género que es tropical, pero nada que ver. Cuando me voy para Caracol también tuvo su encanto, fue un desafío para mí, porque se va el Chacho Ramos, que es un charanga, nada que ver. Nosotros veníamos del pop, de baile y eso.
0: Yo esa parte no la sabía, se va Chacho.
2: Claro. Se va Chacho, me llevan a mí, a Martín Segovia. Y nada, que es totalmente distinto a lo que hacía. Inclusive estuvieron 2 meses pagándonos a nosotros, saliendo Chacho, nos pagaba a Guillermo Piri, para que fuéramos a bichar todos los fines de semana, nos pagaban para que fuéramos a mirar, a agarrarle la onda. Claro, sí, sabés que sí. Y todo es un aprendizaje y todo su lindo momento también, ¿no? Para mí era novedoso, ¿no? Yo conocía Qué Tiene la Noche de Caracol. Y después cantaban. Bueno, después habían un montón de éxito, noté que tenía
0: Sol
2: Caracol.
0: Negro, ¿pero de quién es Sol Negro?
1: Yo la escuché por ahí.
2: No sé de quién es.
0: ¿De
2: quién?
0: De Mogambo.
2: Mogambo. Ahí va, la grabaron en Mogambo.
0: Un saludo para Pinky Costa, que el sábado que viene vamos a estar en una llamada.
2: La cantaba Chacho en Mogambo, tiene razón.
1: ¿Y no la cantaron los profesionales también?
0: Sí. Un montón de bandas.
2: No, después la grabaron, sí, tal cual.
1: Hay que subir a cantar después del Chacho también.
2: Bueno, eso también, la comparación. Nada que ver. Tal cual.
1: Dejó la vara ahí abajo.
2: Tal cual, bueno, gracias. Sí.
0: Para Facu, Chacho Ramos, Lucas Hugo.
3: No me hagas esto.
1: Sí, no, ya votamos acá.
0: Acá votamos todos.
1: Ya votamos.
3: Yo perdonen que le diga, y respetando a Lucas, que hizo una locura bárbara.
1: Escuchá.
3: Que Lucas hizo un clip. Porque también hizo como un clip más para afuera, para que la música un poco de ese estilo se conociera un poco más para afuera.
1: Estoy de acuerdo con vos.
3: Yo estoy con Chacho.
1: Así como Chocolate marcó mucha gente, Chocolate, Nieto, marcaron, Mayonesa marcaron un estilo, yo creo que Lucas Hugo... Chacho Ramos, sí, Lucas Hugo abrieron para lo que es hoy Matías.
0: A vos también, Chacho, antes que
1: Heredero.
0: Lucas.
1: Heredero.
2: ¿Cómo?
1: Heredero.
0: Chacho antes que Lucas.
2: Chacho, para mí Chacho también.
0: ¡Chacho Ramos! ¿Sí?
4: Hola, soy Fabi, hola, ¿cómo estás? Chacho, va bien el Chacho.
1: ¿Viste? Está, no.
0: ¿Ro?
5: Sí, Chacho.
1: Está. No, lo vamos a traer a Lucas.
4: Esperá.
2: Vení.
0: Aguante, pará. Yo me la banco.
2: Pará, pero Lucas hizo un camino increíble. De sonido profesional, es muy respetable lo de él. Es un artista que respeto y admiro enormemente.
1: Me encanta.
2: Es lógico, a ver, claro, vení. Lo que pasa que son...
6: Tenía que haber puesto Lucas y Matías.
2: Chacho es en el género este...
6: Entre Lucas y Matías Valdés.
2: En este estilo de charanga, Chacho es, para mí, es un showman, ¿entendés? Y también lo es Lucas, ojo.
0: Estuvimos con Tito hace poco en un festival ahí en Tala, junto al saludo para Marisol Carlos, una gran productora de espectáculos de Tala. Un evento que hicieron que tocó Chacho y la verdad
2: la rompió.
0: Sí.
2: Sí, no hay duda.
0: Suenan, tocan.
2: Y lleva gente y convocan Lucas también, son
0: sí.
2: Son clase A, ¿no? Están despegados.
0: Es un
2: Y Luca, como decía, es verdad que decías vos que también abrió un poco el abanico, ¿no? Porque yo estando de manager de Hernán, en Argentina viviendo, quedé de cara porque Luca hizo viernes, sábado y domingo 3 Luna Park en Argentina.
1: Lo llenó.
2: Yo decía, pobre Luca, debe ser difícil para él entrar en este mercado. No, no, no. Los tres, sí, sí.

0: escuchando folclore. Entonces bien. Íbamos a la escuela nosotros con mis hermanos y escuchaba mi vieja todo el tiempo escuchando el Urbano Carrero, el Azucara, todo eso. Y folclore argentino. Entonces a mí nos inculcó mucho Víctor Heredia, que escribe como la gran.
1: Sí, claro.
0: Entonces quería grabar algo yo de, y con unos amigos de Caracol, cada uno en su casa, que está en YouTube inclusive, y tuvo, nosotros lo hicimos sin fines de lucro. Grabé Todavía Cantamos, cada uno en su casa con el celular. Bien sencillo. Y lo tiramos. Plena pandemia. No podíamos ni salir de la casa. Y lo, yo lo hice porque eso tiene un contenido increíble, ¿no? De desaparecido. Tiene otra... es más profundo, mucho más profundo, ¿no? Para él, ¿no? Y yo lo hice porque todavía cantamos, todavía que seguimos. Vivos, como que estamos vivos acá, presente. Y lo grabamos y a tal punto lo tiramos un viernes de noche y el sábado mañana escribe la secretaria Víctor Heredia para pedirnos los Instagram porque le había encantado el hombre y entras al Instagram de Víctor Heredia y lo compartió desde su página, está compartido esa canción Todavía Cantamos. Estuvo muy buena, tuvo una repercusión linda, muy linda. Y es folclore, nada que ver a lo que uno, de lo que uno vive, ¿no?
1: Por eso digo, yo creo que está buena esta faceta de los artistas de contar otra parte, porque ahí lo conocen mayonesa y todo, pero el Peto ahí está contando. Buenísimo, y buenísimo también lo de Señor Caracol, que yo te vi en algún momento.
2: No la tenías en el chacho y...
0: Sí, claro, claro.
1: Como que te digan, vos escuchá, mirá que salió en el juego.
0: Claro, sí. Sí, fue así.
3: El Peto está en
0: Señor
3: Caracol.
0: Sí,
1: yo
0: lo vi,
1: Señor
0: Caracol.
1: Sí,
0: de verdad.
1: De verdad. Soy
2: libre. Impresionante. Vamos a hacer una pausa, a ver si nos podemos comunicar con...
1: Siba, te mandamos saludos acá, Siba, toda la barra.
2: Les recuerdo, La Nacional 1130 en Instagram, TikTok y Facebook, Ritmo Latino TV, Instagram, TikTok, Facebook, y ya volvemos con más, y bueno, y YouTube, con más Ritmo Latino. Dale.

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1: Seguimos en la 11:30 Radio Nacional y no quería terminar el primer programa sin saludar a alguien a quien le tengo muchísimo, muchísimo cariño, un gran respeto. Hoy le mandé un audio que me pasa cuando juega, no sé, un clásico Peñarol, que hay determinada jugada que me paro y me voy. Y cuando lo veo que, bueno, está en grappling o va al piso, me pongo re nervioso, re manija, me voy, no miro la pelea, me dice, te va a dar algo, te va a pasar algo, pero bueno, sí, hincha a muerte del Plena Pintos, bienvenido a Ritmo Latino, Plenita, querido.
2: Plena, bienvenidos.
3: Buenas tardes, ¿cómo estás? Ricardo, bien, ¿todo bien? Un placer estar acá al aire.
1: Loco, bueno, no te quiero quitar mucho tiempo porque sé que estás entrenando a full. Para los que no saben, la próxima pelea de Gustavo va a ser por el título a nivel mundial en la LFC, que es la previa a la UFC. ¿Voy bien?
3: Ojo. LFA, sí, es la previa. LFA, sí, LFA.
1: ¿Ganás esa pelea y pasas a la UFC directamente, Plena?
3: Todo depende de obviamente la organización, sería campeón y hay obviamente muchas chances. Todo depende de Dana White, que es el que decide quién entra o no, pero sí, la mayoría de los campeones salen de LFA. Pila de los que son ahora campeones de UFC salieron de LFA, como Poatán Pereira, como pila de peleadores que eran campeones de LFA. Hacen la transición.
1: ¿Qué es lo
3: como la antesala?
1: ¿Lo más fuerte que le ves a tu próximo rival?
3: No, es un rival bueno, bastante completo.
1: Arriba,
3: le gusta la pelea de pie. Es un poco completo, tiene algunos derribos, pero es una linda pelea, me gusta, me emociona.
1: Va a ser de toma y daca. Bien, bien, bien. ¿Cuándo viajas a Estados Unidos?
3: Viajo ahora el lunes en el día, para llegar el 12 y ya empezar con el entrenamiento del corte de peso. El 13 hacemos la deshidratación y bueno, el 14 nos pesamos.
1: ¿Y el 15?
3: Viernes 15 a las 10 de la noche más o menos acá, estamos peleando.
1: Bueno, para el tercer programa de Ritmo Latino te esperamos acá con el cinturón. Acá te está saludando Matías Petogaloso, Facu Cao, toda gente del ambiente, Adrián, todo haciéndote el aguante y vamos a estar dándote para adelante.
2: Si te da una mano, te doy una mano.
1: Te doy una mano.
3: Sí, siempre cuento con él.
1: Loquito, te mando un abrazo grande y éxito.
3: Te paso la info que escuché ahí, por dónde la pasan.
1: Sí, pásamela, por favor.
3: Alrededor de las 10 de la noche acá, por Disney Plus, en ESPN Knockout, van a estar transmitiendo, que la transmite el Tonga.
2: ¿Disney Plus está diciendo?
1: Sí, Disney Plus. Hacemos un asado haciéndote el aguante.
3: Bien ahí. Y bueno, y después te caemos con Tina ahí al programa en vivo.
1: Escúchame, mandale un saludo a Tina. Ella te comprometió con otro programa para ir a presentar el cinto con ellos y todo lo demás. Invitamos a esos chicos que vengan acá, compartimos el programa.
3: Sí, obvio.
1: Juntos y festejamos todos acá. ¿Te parece?
3: Seguro que sí. Estamos
2: éxitos.
3: Ahí.
1: Éxito, loquito.
3: Así
1: un
3: que
1: abrazo
3: bueno, gracias
1: grande.
3: Por la buena energía y saludos para
1: y
3: todos
1: romperla,
3: ahí, para toda la gente que sigue a la radio.
1: Vamos arriba, ¿eh?
3: Vamos.
1: Éxito. Chau. Estás, gracias a ti, hermano. Estás en la Nacional 11:30 AM, estás en Ritmo Latino y un peleador completísimo. Claro. Peto, vos haces boxeo también, ¿te gusta el...?
4: Ahora hace un par de años que no, pero hice 6 años de boxeo.
1: Qué lindo.
4: A mí me encanta como...
1: Es hermoso.
4: Como entrenamiento. Yo no puedo pegar ni una figurita, ¿no? Pero es un lindo entrenamiento.
2: Peto ahora nos va a estar comentando dónde va a estar.
4: Ah, sí.
2: Facu, creo lo mismo. Hoy.
4: Sí, hoy esta noche estoy con esa banda de folclore pop, que les vuelvo a mandar un beso grande, que están todos prendiditos a la radio. En Copacay, un boliche en Atlántida, súper recomendable.
2: Copacay, sí.
4: ¿Por qué no vas esta noche? Agarrá a patrón y arrancá para allá, estamos cerca.
5: ¿Y por qué no hacemos una...?
4: Compa Borges también.
5: ¿Y vos? Sí, ahí va, porque vos te haces así con
4: la verdad, como diciendo no va, y vos...
5: Vamos a organizar todo con las patronas y arrancamos todo con las patronas.
4: Yo creo, boludo. Pero aparte está buenísimo.
6: Es una salida de hombre.
4: Bueno, también.
5: Está bien.
1: No. Mira, ¿cómo te vino? Salía de hombre. Que...
2: Hombre.
1: A ver, contestale,
2: Ro. Maxi, puede venir, Maxi.
7: Pero
2: Maxi,
7: no lo devuelvan.
2: Venir.
1: ¿Cómo?
7: No lo devuelvan por una semana, por lo menos. Déjame descanso. Llévalo.
4: Sí, Fabio.
7: Yo les pago la salida si se lo llevan.
1: Yo les pago la salida,
4: es una... Che, esta noche ahí en Copacay a las 23 horas estamos... Yo voy en vivo, hago dos entradas porque con la banda Folclore Pop hacemos como una hora de Folclore Pop.
1: Divino.
4: Paramos 15 minutos y después hago todo cumbia.
5: Excelente. Facu, ¿seguís con el seguís teniendo producción musical? Sí. ¿Estás con el estudio?
0: Sí. Y
5: seguimos
0: bueno, haciendo inventando.
5: ¿Y dónde? ¿Alguien quiere grabar un tema, producir un tema? ¿Dónde?
6: Ruta 101, kilómetro 27.
5: ¿Y las redes?
0: Pasa el avión ahí, estoy ahí grabando.
5: Divino. ¿Y las redes?
0: Sí, perfecto, ¿no? Tengo todo. Tengo fibra óptica, tengo todo allá.
5: ¿Las redes?
0: ¿Redes sociales?
5: Sí.
6: Arroba de Pax Music.
5: Con X.
6: Booking, sí, con X. O si no, arroba Facundo Cao.
5: Y, crack. ¿Y el peto?
4: Yo, Matías Galoso, ahí me encuentran en Instagram. Y bueno, pueden informarse un poquito más y ver algún show de uno, que hay cosas resumidas que he puesto puntuales.
5: Bien.
2: Divino. Está, a ver. Yo sé que no se compara con nosotros vos, pero está, están bien igual, Ulises. También.
4: Están preciosos.
2: Acá la gente dice, tiran pelo largo. Sí,
4: precioso botija.
2: Pelo largo, pero antes me cortó el pelo.
5: Bueno, precioso botija, dijo Pedro. Noé, ¿cómo estás pasando, Noé?
2: Bien. No, puedes hablar, Noé.
5: ¿Cuándo viene la heroica?
2: Nosotros, Noé.
4: Tito, hola.
5: ¿Cuándo viene la heroica? Heredero, eso. Todo eso, todo tu tema.
2: Estamos en tratamiento.
5: Tratamiento. Ahora,
2: pará. ¿Vos conocías a estos individuos?
7: Sí,
2: ¿no? ¿Sí? ¿A quién conoces más?
7: A los
2: grandísimos.
5: No, ahora, yo tengo una pregunta, Cosentino.
2: Sí, estoy acá. Sí.
5: ¿Y vas a contestar al aire y no tenés escapatoria?
2: Yo contesto al aire todo.
5: ¿Se viene un canal de streaming? No me digan, ¿sí o no?
2: No, sí. Tenemos varios proyectos, los vamos a incluir. Mirá. Yo para hacer el primer programa, la verdad que estamos re contentos. Tenemos muchos saludos acá, pido disculpas, no puedo mandar todos los saludos.
5: Pero bueno, es el primer programa, hay que ajustar cosas, ordenarse, está.
2: Y el apoyo
4: arriba.
5: Es normal, es entendible, así que bueno,
2: tenemos las cosas para sortear.
4: Si cortamos. Yo también lo uso. Para Fabi.
5: No veo un carajo, boludo.
4: Yo también uso.
5: La computadora, el iPad, el iPhone. No veo un. Pero no veo un
2: solo. Yo no veo nada. Hay que hacerme la compu.
0: No, porque mirá, déjame contar a la gente. Yo estaba atrás ahora porque
2: saludé,
0: no sé,
2: ¿dónde
0: fui?
2: Vete Fabi.
0: Y la hacía Ricardo.
5: La hacía Ricardo, Ricardo. Hacía.
2: No.
5: Está viejito, que está viejito.
2: Vamos a dejar las cosas para sortear en los redes, porque no nos da el tiempo para.
5: Sí,
2: para
5: que nos sigan a través de nuestro Instagram, ritmolatino.tv, La Nacional 1130. Vamos a hacer los sorteos de las prendas de CPS. Ya la semana que viene, que van a estar las promotoras, las chicas que hacen los contenidos de CPS Jeans, lo vamos a estar manejando de otra vez. Venga, la semana que viene. ¿Cómo están pasando?
0: ¿Qué? Yo estuve en el programa de hoy, me dio ganas de comer.
2: No.
6: Hoy era para torta frita.
5: ¿Qué golpe bajo me acaba de dar el peto? ¿Qué golpe bajo? Y escuchá.
2: Las pizzas no te las compra.
4: Fui sincero, Fabi. Vamos a cortar una.
2: Fue sincero, pero igual.
5: Mirá lo que está diciendo Noé.
8: El fin de semana que viene que vamos a tener.
5: No los invitamos. No los invitamos.
6: Venimos de.
2: Igual son bienvenidos siempre.
5: Igual, ¿cómo estamos para un cóctel de amor a capela? Un pedacito.
2: Cosa nomás, antes que se nos vaya. Sí. Peto, si tenés que elegir un tema que diga vos, este
5: me gusta esa pregunta.
2: Este más allá que ya sabemos,
6: este fue el que mejor
2: todo el mundo te rompe los quinotos. La verdad, decir la verdad, ¿cómo te la me tienes podrido? ¿Qué tema que decís vos? Este
0: a ver si pienso que
4: a mí me gusta. Bueno, el que levante la mano fue un éxito también. Gracias, en Monterrojo. Y hasta el día de hoy lo canto, ¿no?
5: Pero el que más te gusta a vos.
4: A mí el Loco Loquito me gusta.
5: Bueno, que sea Loco Loquito. Dale, un poquito. Y Facu, vamos a meter a capela también. Bueno,
0: Loco Loquito, el movimiento. No paraba, era todo.
2: ¡Peto!
0: No, porque no paraba, ¿no? El nombre loquito no dejaba.
6: Claro. Ritmo Latino Hot.
4: Gran patada.
2: La verdad, la verdad. Ya hemos cancelado.
6: A las 5 la
5: corté. Corté la música. ¿Está para Loco Loquito?
4: Sí, Loco Loquito.
5: Vamos arriba, Peto Galoso.

0: amor, completamente enamorado.
1: ¡Eso! ¡Vamos! Hola, que Facu, estamos 6 minutos no más. ¿Y cuánto nos queda, Masi?
0: El Fabi está mal.
1: Masi, ¿cuánto nos queda?
2: 6 minutos.
1: Nos quedan 4. Hola, pará, que ya el Masi me dice 3 minutos cuando es 3 o 3. Facu,
2: tuyo. Lo
1: que vos quieras, cantate una, te acompañamos.
0: ¿Qué está sonando ahí?
1: ¿Qué
0: estás haciendo? Ah, loquito, loquito. Pasa, que bailaba también ese tema. Porque claro, cuando no cantaba yo me tocaba chupuñar abajo.
1: No,
0: con loco, loquito.
2: Está bien, dígalo.
1: Dígalo, sí.
0: Pero es difícil, era difícil chupuñar con loco, loquito, porque uña, loco.
1: Claro, el amor es libre.
0: No era un sé, ¿entendés lo que te digo?
1: Claro.
3: Linda esa.
0: No, pero esa la canta mi amigo Hernán, que la cantará cuando venga mi amigo Kenai.
3: No, no, no los agarramos.
0: Le voy a cantar una canción que se la voy a mandar se la quiero dedicar a mi hermano que anda escuchando por ahí, Feli y Ramiro, que andan trabajando en la Coca-Cola en los camiones.
1: Vamos arriba.
0: Que camiones. Ahora se lo para mi hermano, que le están dando con esta lluvia como loco. ¿Qué dice?
3: Pela, pela, así.

0: decir, quiero decir una cosa. No me llamen de los cínganos, no me llamen de Momo Chapen, porque hoy estoy con los muchachos.
1: Bueno, Ricky. No, pará, Maxi, mal Maxi, ahí, Berrarro.
0: Maxi,
1: ¿qué nombró?
0: Está bien. Estamos a dos, Maxi.
1: No.
0: 2 minutos.
1: No,
2: qué grande.
0: Mandamos saludos.
1: No, tu señora.
2: Mucho y como que me excito, boludo.
1: Se te afloja las piernas.
0: Estamos. Ricky, 2 minutos, tenemos que cerrar con los saludos.
3: De viejito mato ahí.
1: ¿Tenés saludos vos, Adri?
0: Yo tengo un saludo. Bueno, saludo especial a todos mis amigos, ya lo dije, la barra de la Remo, mi señora Karen, mi nena. La nena chica, por favor, no lo dije a usted. Por favor, necesito auspiciante. No saben lo que come la niña chica, vos. Es impresionante, vos. Luli, la amo. Valentina, mi señora Karen, Julieta, que no es mía, pero es mía. Sabrina, que es la más grande. Tus hijos. Tu
1: dice,
0: nuera, que me hizo el sponsor hoy.
1: No, nada. No es divino. Emanuel, David, bueno, mi nieto, Piero, Marina, Catita, Franchu.
0: No, pero. Lo hicimos la familia, papá.
1: Después te voy a contestar.
0: Un saludo a Rodrigo Tapari, que nos está mirando y va a estar con nosotros.
1: Si Dios quiere. Bueno, el agradecimiento a Maxi, pobre, mire.
0: Maxi.
1: No tiene pelo, pero le sacamos unas canas verdes hoy.
0: Sí, tiene psicólogo pago.
1: Bueno, Ro, gracias por acompañarnos.
2: Te amamos, Maxi.
0: Vamos.
1: Bueno, Marina, ojo la ruta. No sé quién maneja algo para la garganta. Y bueno, así que nada. Gracias, Tito. ¿No saludas a tu señora? Yo sé que tu señora te tiene podrido, pero...
0: Tito.
2: No. ¿Cómo se llama?
1: Tito.
0: Vero. ¿Cómo se llama tu señora, Tito? Un saludo a Vero.
1: ¿No hay algún saludo?
0: ¿No hay vos?
4: Sí, un saludo para mi mamá, que mañana es el Día de la Madre.
1: Y bueno,
0: todas las madres, ¿eh?
1: Sí.
0: Un aplauso para todas las madres.
5: ¡Viva las madres! ¡Viva!
1: Bueno, y en nombre de todo el equipo de la radio y de Ritmo Latino, feliz Día de las Mamás para todas las mamis. Gracias por el apoyo, gracias por el aguante y bueno, el compromiso de ir mejorando programa a programa. Y se viene lo mejor. Vos dentro de poco cambiás de canal, olvidate.
0: ¡Ay, ay, ay! Para mí es un sí.
1: ¡Ay, ay, ay! Hasta Ritmo Latino, muchas gracias.

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0: ¿Qué tal, amigos? Placer de saludarlos desde la ciudad de Montevideo, capital de la República Oriental del Uruguay. Transmite X30 Radio Nacional, la 30. Primeros en escucharte, más de 100 años escuchándote. Así que lo que queremos siempre es escucharte y por lo tanto necesitamos que escribas, que mandes mensajes, que digas lo que pensás. No todo tiene por qué ser estructurado y dicho de una forma que parezca importante, qué sé yo. No sé, digan lo que piensan, que es libre todavía el Uruguay. No sabemos hasta cuándo. Muy bien, ¿cómo le va, Santiago? Una vez más acá.
1: Buenas tardes, noche para usted, Fernando Gio Pogliolo. Buenas tardes, noche también para usted, Maxi, querido, nuestro operador de lujo. Aplausos y más aplausos. ¿Cómo le va, Maxi? ¿Todo bien? Dedito para arriba, bueno, bien. Eso es lo que tienen que hacer. Tienen que entrar en La 30 TV en YouTube y ponerle me gusta o dedito para arriba y después también suscribirse al canal de La 30 TV. 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Y como siempre, del otro lado del vidrio nos muestra que estamos saliendo de manera espectacular. Y para comunicarse con nosotros y seguir sumando oyentes, lo tienen que hacer al 099-26-2660 o al 099-181-435. Y ahora Fernando les va a explicar que vamos a regalar una remera de Uruguay.
0: Sí, estamos en 15 oyentes. Necesitamos llegar a 100 oyentes para el 5 de junio. Y ese día vamos a, cuando lleguemos, porque yo confío en la audiencia, vamos a sortear entre los 100 oyentes una camiseta de la selección uruguaya de fútbol. Y bueno, ¿a qué voy con todo esto? Porque se viene el Mundial, entonces vos ya vas a tener la camiseta que te ganaste en la palestra.
1: Tienen que mandar camiseta celeste.
0: Sí, pones camiseta celeste y das la opinión de lo que se quiera también, ¿no? ¿Verdad?
1: Exacto, y también pueden escribir en el chat acá, mire cómo estamos saliendo. Bien, ¿no?
0: Sí, me gusta.
1: ¿Le gusta?
0: Sí.
1: Perfecto. Hay un chat en YouTube, en La 30 TV, ahora al aire la palestra, que dirán, qué raro que cambiaron de horario. Sí, porque en un rato juega Deportes Tolima contra Nacional a las 23 horas, por eso hoy estamos de 19 a 20 horas, mañana no tenemos programa. Pero la semana que viene, de acuerdo a los partidos de Peñarol y Nacional, vamos a ir actualizando el día y horario que vamos a hacer la palestra, pero generalmente martes y jueves de 21 a 22 horas.
0: Bueno, venimos de Juego Limpio, de la religión del fútbol uruguayo, que es el fútbol uruguayo, y que sabemos bien que en este país está legislada por la Constitución de la República, porque nosotros no somos laicos, el Uruguay tiene una religión, y es el fútbol, y usted escucha Juego Limpio. Y de noche escucha entonces el programa del partido Nacional, Somos Fútbol.
1: Exacto, Deportes Tolima contra Nacional, que bueno, está un poco mejor que Peñarol, pero los cuadros uruguayos, hasta ahí nomás. Digo la Libertadores, que por lo menos tiene 4 puntos, pero bueno, en fin.
0: Después de nosotros, ¿quién viene, Maxi? Nada es lo que parece. Nada es lo que parece.
1: Como la vida misma.
0: Como la vida misma.
1: Nada es lo que parece.
0: A las 20 horas te quedás acá y escuchás Nada es lo que parece. Un programa muy importante porque te habla de salud. Y a veces la salud es física, mental, del alma. No me quiero poner filósofo, pero sí te voy a decir una cosa. Tenemos dos partes en este programa, siempre bien marcadas. La primera, generalmente exponemos algún tema, dialogándolo, charlándolo. Y en este caso, estábamos desde ayer hablando de quién es Vladimir Putin. Este líder de la Federación Rusa, que como decíamos ayer, se ha tratado como el malo del mundo, capaz que es. Nosotros estamos diciendo los hechos, las cosas como son. Si es malo, si es bueno, no está en nosotros. Sí decir líder de la Federación Rusa, hay quien dice que es el nuevo Hitler del mundo. Yo creo que se le exagera a la gente, me parece. Nació en el año 1952. Ya vivieron los padres un colapso en 1917 de la Unión Soviética. Y después él lo vivió en 1991. Vamos a hablar de él. Y la segunda parte, vamos a hablar de qué pasa en el Estrecho de Hormuz en este momento, si eso pasa página y todos los barcos de Estados Unidos se dirigen hacia otro lugar o quedan algunos ahí y se vienen para Cuba. ¿Y con quién vamos a hablar? Vamos a hablar con el experto en seguridad, Fernando Bacotti. Fernando Bacotti tiene más experiencia que la que puede haber recogido ninguno de nosotros en ningún lugar porque no fuimos a ninguna parte. Es una broma, obvio. Fernando Bacotti sí es experto en seguridad, ha sido importante desde el punto de vista de que conoce el terreno donde se realizan las cosas porque estuvo en la ONU y no fue a una oficina precisamente, sino que vivió en el terreno de juego, digamos, por decirlo así, hablando en futbolístico uruguayo.
1: Donde pasan las cosas.
0: Donde pasan las cosas. Bueno, como es un colaborador, yo no lo voy a seguir presentando. Lo van a escuchar ustedes y, bueno, veremos qué nos dice de este proceso que ha iniciado Trump hace un tiempo ya. Y bueno, pronto son las elecciones en Estados Unidos. Entonces, hay una estrategia. Estados Unidos no se mueve por amistad, se mueve por estrategia e interés.
1: Interés del petróleo.
0: El mundo se mueve por estrategia e interés. Si después querés ser distinto, perfecto. Pero después no te quejes y ves que hay todo esa estrategia e interés. ¿Qué vas a hacer? Es el mundo como está. Vamos al primer tema y seguimos con Vladimir Putin. ¿Quién es Vladimir Putin? Venite a la palestra. Lo vas a saber. Bueno, como les decía, 1952.
1: Con esa música de fondo.
0: 1952, nace Vladimir Putin. Tiene un segundo nombre que es igual, ¿no?
1: Vladimir Putin, sí.
0: ¿Dónde estaba? Ahí. Por ahí lo tenías. Sí. ¿Qué es Vladimir? Vladimirov.
1: ¿O Vladimirov?
0: ¿Sí?
1: Vladimirov, creo que era. Pero yo igual
0: Buscalo porque es gracioso, porque se llama Fernando Fernandito. Sí. Es algo muy loco. Vladimir Putin. Bien, habíamos quedado en una etapa que era en 1989, 1990, Putin tenía 4 o 5
1: acá lo tengo.
0: Puntos básicos, a ver cómo se llama.
1: Vladimir Vladimirovich Putin.
0: Va. Ahí está, sí. Es. Juancito.
1: Ya.
0: Digo yo. Va.
1: Mire esa cara.
0: Ahí va. Sí, el zorro. Es el zorro de Rusia. Bien. Entonces, ¿qué lo quería decir? Bueno, un poco habíamos hablado ayer sobre el contexto en el cual nace una persona y se va haciendo dentro de ese camino, donde está naciendo, donde da sus primeros pasos. Él vio una Unión Soviética posterior a la Segunda Guerra Mundial, 1952, acá la cuenta. Entonces, quiere decir que la Guerra Fría es lo que él vio y en eso creció. Rápidamente habíamos dicho que había sido abogado a los 22 años, recibido con honores. Que
1: trabajó durante 16 años como oficial de inteligencia exterior de la KGB.
0: También. Bien, ingresó a la KGB. Vimos también que para ingresar a la KGB no alcanza con ser amigo de nadie. Tenés que ser muy bueno para eso. Tenía que ser muy bueno para eso. Y obviamente la policía de seguridad... ya te acostumbras prácticamente a ser un espía en todas las vidas de toda la gente, porque de eso es lo que te enseñan. Bueno, eso era Vladimir Putin, trabajaba de eso, tanto de que habíamos dicho que era como una especie de James Bond de la realidad. ¿Por qué? Porque era una persona que podía nadar en el Báltico, pilotear un jet, un jet caza, digamos, por decirlo así, un submarino, qué sé yo. El hombre era el Superman de Rusia y en ese sentido tampoco era conocido, porque si es un espía no va a ser conocido, ¿no? Obviamente, pero sí tenía todas esas condiciones y se supieron después. Ahí quedamos, él trasciende todo esto, ve todo lo que sea, qué sé yo, si bien era un niño, las personas que son que viven este tipo de trayectorias, digamos, en todo van haciendo un proceso donde se van transformando a sí mismas, se construyen a sí mismas bajo una lógica de dirección donde vos tenés un mando y cumplís con eso y punto. En eso se acostumbró, Unión Soviética era gigante, estamos hablando de la Federación Rusa, más 15 repúblicas, porque es la unión de las repúblicas socialistas soviéticas. Entonces ahí tenés, mirá, te voy a contar más o menos porque las anoté por acá. Porque después te vas a entender por qué una persona después quiere recuperar lo que perdió. Tenías Estonia, tenías a Letonia, Lituania. O sea, es un juego de palabras, pero es así. Bielorrusia, Lituania, Moldavia, Georgia, Azerbaiyán, Armenia, Kazajistán, Uzbekistán, Turkmenistán, Tajikistán, Kirguistán y la Federación Rusa. Imagínate el territorio, todo ese territorio.
1: Hay tres que nombró, están los tres en líneas. Estonia, Letonia y Lituania.
0: Bueno, ahí está. Ahí está, exactamente. Y más allá de lo que... Bueno, es importante porque desde el punto de vista geopolítico, de repente un día vamos a empezar a poner de repente un mapa, ¿no? Porque la geopolítica es geopolítica. O sea, necesitamos ver en la geografía dónde está. Pero este hombre vio todo eso. Vio la gran Unión Soviética. No era el Imperio Ruso tampoco, pero sí era casi el Imperio Ruso. O sea, más o menos lo mismo. Vio el primer colapso en 1917 con la revolución bolchevique, no él, los padres, eso se lo transfirieron a él. Y repito eso una y otra vez para darse cuenta de que estamos hablando de una persona que está recibiendo constantemente un concepto de país gigante, de imperio, de emperadores, de zares. Nosotros no sabemos lo que es ni siquiera un rey. O sea, que es un
1: virrey. El poder estaba muy concentrado en el zar.
0: En el zar, claro, pero exacto. Un virrey, por ejemplo, acá había el virreinato del Río de la Plata, exacto. Pero no era el rey. El rey, único rey que hubo en Sudamérica fue el rey Pedro I de Brasil, de Portugal, va, en realidad, ¿no? O sea que nosotros no tenemos esa concepción de reinado. Sí. Tenemos una concepción.
1: Ni de monarquía, nada. O sea,
0: exacto.
1: Donde el rey tiene el poder absoluto.
0: Ahí está. Entonces, bien, a lo que voy con esto. Trasciende, va haciendo toda su carrera y está en el lugar donde tiene que estar en los hechos. Un espía de la KGB, ¿dónde tiene que estar? En Alemania. Cuando se divide y se pone el muro de Berlín, al lado oriental, Alemania Oriental. Allí está nuestro personaje, Vladimir Putin. O sea que está recibiendo todas las órdenes de la diferenciación y la discriminación entre lo que significa Inglaterra, Francia y Estados Unidos y la diferencia con la Unión Soviética. Lo tiene muy claro, por algo ponen un muro allí. Y ahí tenés el mundo comunista, que no es el mundo comunista que uno cree, como el de actualmente, tiene entendido que justifica por China. Uno dice, qué bárbaro, el comunismo funciona bien, mirá China. Y entonces ahí te das cuenta que China es un consejo directivo de X cantidad de personas que tienen no solo burócratas, que no sirven para nada, que no hacen nada, como le pasó a Rusia, y así se cayó por eso, entre otras cosas. Y sí tiene gente muy inteligente China, pero no es comunismo. Entonces, en realidad, saca ese ejemplo. Saca todos los ejemplos porque el comunismo no existe. Lo que existe es un ensayo de lo que pudo haber sido y nunca va a ser. ¿Tá? Déjense de pensar en eso, hay que pensar en las realidades para crecer. Y Gorbachev, en ese caso, en 1990, dándose cuenta de esa situación, después de varios... De Leonid Brezhnev, y bueno, que yo había hablado ayer de quiénes lo fueron sucediendo, comienza a acercarse hacia el occidente, traba relación con Reagan y con Bush, y se dan cuenta de que están llenos de misiles, 100.000 misiles de un lado y del otro, que es hora de bajar eso y tirar abajo ese muro, porque la parte económica no estaba funcionando, se estaba cayendo la Unión Soviética. Mantener un país gigante como ese es tremendo, es dificilísimo, y entonces llegan a un acuerdo, baja el muro de Berlín y empieza otra relación donde está viendo cómo aquella seguridad que tenía hasta laboral Vladimir Putin quedas sin trabajo. Si vos que tenés, si sos espía, ¿a quién vas a espiar si cae el muro? A nadie. Eso es obvio. Bueno, pero en la política y la política internacional no existen las amistades, porque tanto Reagan como le dicen, bueno, mirá, nosotros no te preocupes, vamos a bajar ese muro de Berlín, pero nosotros no vamos a avanzar más.
1: Existen intereses.
0: Hay intereses. Pero como yo te decía, los gringos no son amigos. Tampoco es malo que no sean amigos, ¿eh? Porque no estamos en un club, estamos en un mundo. Y en el mundo ellos son así, ven intereses, economías y el objetivo. Aquello de el medio y el fin, que habíamos visto en la parte de atrás del dólar, que habíamos dicho que de alguna forma te están diciendo, miro para acá, para la paz, pero si tengo que hacer la guerra para lograr la paz, la voy a hacer, lo que sea con tal de llegar al objetivo. Los otros no son mejores, son iguales, y por eso transan. Pero bueno, sois traicionado, Mijaíl Gorbachov. Entonces, ¿qué pasó? Mientras él intenta una reorganización de la Unión Soviética, hay un acople, me parece, sí. ¿Puede ser? No sé.
1: Sí, hay una
0: copia. ¿Hay una copia? ¿Es esto?
1: No, yo bajé a capaz el parlante.
0: A ver. Bien, a lo que voy. Como no logra reorganizar la Unión Soviética, ¿por qué? Porque de alguna forma él está intentando abrir la economía está hecha a pedazos, entonces es muy fácil para una oposición, viendo que las circunstancias que está viviendo esta... Este hombre que había hecho la glasnost, que se llamaba, y la perestroika, o sea, todo normas para abrir el comercio, no logra revertir la situación rápidamente. Entonces siempre aparece alguien que siempre es mejor que el titular, que el que está, el que va a la cancha. Entonces dice, ¿quién aparece? Boris Yeltsin. Boris Yeltsin es aquel gordo, grandote, que uno se acuerda de los ojos bien finitos así, que le daba al alcohol como quien le daba...
1: al vodka.
0: Al vodka, ¿no? Le daba, sí, sí. Y bueno, y ahí empieza a generar la parte de separación, ¿no? Vos por un lado, yo para el otro, mirá qué mal. Esto. En realidad arma, como le dicen todos los chiquilines ahora, bardo, para que se olviden de Gorbachov, porque Gorbachov gozaba de una importancia de haber logrado eso, una liberalización, una libertad que no tenían hacía muchísimo tiempo. Si desde 1945 saca la cuenta, ¿no? Hasta 1990 vivieron en un mundo, incluso hay películas donde muestran que seguían escuchando determinadas cosas, radio, televisión, en blanco y negro, yo qué sé, un montón de cosas que no habían llegado porque ellos mantenían el control estricto. Y cuando mantienes el control estricto de algo, el problema en todo ese tiempo es que siempre te llevas a alguien puesto. Ojo con eso, porque un padre, una madre, un hermano o lo que sea, a veces... Hay excesos que hacen que una persona diga, si esta le pasó a mis padres o a mi hermano, a quien sea, yo voy a... quedó resentido. ¿Se acuerda cuando hablamos del resentimiento
1: Obvio.
0: Social?
1: Sí.
0: Bueno, el resentimiento social es así. Entonces Yeltsin, de alguna forma, vio eso, le pasó a los padres, le pasó a la familia, dijo, no, fuera Gorbachov, yo voy a pasar lo que me toca de vida lo mejor que pueda. Que abre todos los mercados a cualquiera. Esa es la verdad. Era muy simpático para Occidente y se llevaba muy bien. Lo veíamos en la televisión. Siempre estaba tomándose un algo con Reagan o con Bush o con aquel. Pero, claro, los rusos no les gusta eso. Estaban perdiendo la dignidad, el orgullo frente a Europa, que además es un pueblo que ha sido ninguneado muchas veces por Europa, en cultura. ¿Cómo te voy a decir? Como si fueran los vascos de España, ¿no? Hachazo, claro, sí, limpio, sí. Vos sos el grueso, ¿entendés?
1: Claro.
0: Y no, los rusos tienen música, un arte brutal, etc. Pero bueno, viste que cultura. Los europeos tienen su estilo de forma de ser. Los europeos no voy a generalizar, pero ahí uno termina siendo un poco esa generalidad. Bien, a lo que voy. Después vienen 10 años prácticamente donde cae el muro de Berlín y pasan cosas rápidas. Por ejemplo, en 1990 vuelve la Unión Soviética, Putin, y y vuelve como asistente, o sea, tiene una, amigos tenemos todo. Él era abogado, entonces va a la Universidad de Leningrado, o ahora en ese momento se empezó a llamar de vuelta San Petersburgo, y ingresa y es ayudante del director de la KGB, a qué le voy a decir, ayudante de la universidad, es un ayudante, nada más, o sea, como asistente del director de la universidad. Pero le ve condiciones. Putin le ve condiciones a esta persona y lo va a seguir bastante y lo va a apoyar en su carrera política. Mira por qué. Porque en 1992 él es presidente de Relaciones Exteriores de San Petersburgo.
1: Sí.
0: ¿Y quién es el alcalde? El director de la universidad. Y él es el vicealcalde de San Petersburgo. ¿Y cómo vas? De a poquito va subiendo. En agosto del 96 es vicedirector, y esto es clave, anótalo, vicedirector del Departamento de Gestión de Bienes de la Administración de Yeltsin. Vicedirector, no es el director. Él va por los costados, por las cornisas. Sabe muy bien porque, bueno, fue espía, no va a ir directo al frente. No, va por los costados, se va armando, va buscando redes de contactos. Lo más importante que tiene una persona, a veces son sus contactos. Che, llamá a fulano, me engano. ¿Viste? Que te hacen las cosas de una forma, que te podés ir haciendo el camino mejor. Bueno, él hacía eso. Entonces, no apuesta a ser el director del lugar, ¿no? Yo soy vicedirector y vos vas a ser el alcalde de San Petersburgo. Yo voy a ser el vicedirector del Departamento de Gestión de Bienes de la Administración. O sea, vas a tener todos los bienes de la administración, vas a ver cómo funciona, porque acuérdense que nadie lo conocía ahí. Él mira todos los bienes de la gestión del país y dice, ¡pum! Esto sí que es un estado gigantesco de bienes. ¿Y qué hace Yeltsin? Y Yeltsin está de vivo. O sea, vamos a ser claros. Utiliza todos los recursos públicos para él. Está ahí sus amigos. Cosa que hacen muchísimos políticos y por eso hay que estar atento. Porque esos recursos se lograron por la gente. No lo logró él trabajando. Entonces, ¿qué hace
1: como si acá no pasara?
0: Claro, por eso digo, ustedes después refiéranse unos a los otros. Claro. A lo que voy, empieza a notar, Yeltsin le vendió esto, hizo, qué licitación, olvídalo, esto va directo, esto, le empieza a notar. Empieza a anotar los cuadernos de la coima, ¿no? Como, entonces, todo eso lo empieza a anotar y dice, bueno, cuando llegue el momento lo sacaré, supongo. Muy bien, en junio del 98 es director del Servicio Federado de Seguridad. O sea, lo que vieja KGB se va, pero él ya arranca para el lado que le sirve, su experiencia. Uh-huh. O sea, va teniendo redes de contactos, conoce muy bien cuál es la administración de ese gigante, que es la Federación Rusa, conoce bien quiénes son los que están tomando las decisiones y por qué. Finalmente, secretario del Consejo de Seguridad Nacional, sigue secretario, no es presidente. ¿Viste que todo el mundo quiere ser presidente?
1: Todo el mundo.
0: ¿Viste?
1: ¿Vos tenés usted quiere ser
0: no,
1: presidente?
0: No, ni loco. Ni
1: yo
0: loco.
1: Tampoco.
0: No estoy capacitado para
1: Maxi,
0: ir.
1: Sí, dice que sí.
0: No, ese es complicadísimo, toda la responsabilidad en tus hombros. Secretario del Consejo de Seguridad Nacional. Y en el 99, en agosto, asume la jefatura de gobierno en forma interina. ¿Y por qué? Porque ya Yeltsin estaba en una situación de salud comprometidísima. Su hija, que era la que podía llegar a ocupar ese lugar, mira que todo esto está en las redes y lo pueden cotejar porque es historia reciente. Uh-huh. No se la cambien, ¿eh? Porque es así. Entonces, ¿qué le dice este señor? ¿Qué le diría usted si fuera Putin y quiere ascender ese lugar? Y dice, no, pero si está este hombre, lo van a querer elegir a él o al que él ponga. Yo le diría, mire, escúcheme, tengo un montón de papeles que dicen acá que está comprometido con esto, con esto, con esto, con esto otro. Pero no lo vamos a complicar. Indíqueme a mí como candidato. Deje a su hija a un costado. A usted le falta muy poco, que lamentablemente yo por ahora gozo de buena salud. Yo voy a ser el candidato a ser presidente. En marzo del 99, con la economía hecha por el piso, porque Yeltsin no le interesaba la economía, porque no sabía de economía, porque los que saben de economía son los que tienen que tomar las decisiones en economía. y tienen que entender que el que maneja la pelota tiene que entender un poco de eso también, porque después tienen las decisiones sobre él, recaen sobre él. Putin no es conocido, pero toma las redes de control, todo eso. Uh-huh. Y en 1992 al 96, ahí tenemos a Putin ya eligiéndose candidato a presidente. Llegamos a que aquel individuo que nació en el año 52, un abogado, recibido con honores, que había sido director de la KGB en Alemania Oriental, que era una especie como de Superman, entre comillas Superman, porque eso suena a Estados Unidos, a lo que quiero decir, un individuo con una preparación notable, cae sin trabajo cuando se cae el muro de Berlín, y resulta que sin trabajo empieza a construir su propia vida hasta que llega el momento que es presidente. Aquel individuo que también recibió toda la información de sus padres de lo que era el viejo imperio ruso, el surgimiento de los bolcheviques, la caída de la Primera Guerra Mundial, donde sus amigos ingleses, franceses y Estados Unidos también lo desplazaron. Es como el hijo bastardo, Rusia. No, no te conozco, ¿no? Bien, sigo adelante. La economía de entonces estaba por el piso. Cuando sube a la presidencia Putin, en pocos años, o sea, se robaban tanto que en pocos años, póngale en 6 años, logra que el salario promedio de un ruso se multiplicara por 10.
1: Hay un mayor control ahí de la economía.
0: Exactamente, o sea, él controla todo eso. ¿Por qué? Porque además sabe controlar. ¿Por qué? Porque tiene una lista de cosas, de gente, claro, que ocupa los lugares. Mirá, este va a decir a este que afloje con esto, el otro lo, ¿entendés? Entonces los controla él. Además es una persona que sabe controlar.
1: Se reduce el margen de oposición y aumenta el control de medios.
0: Exactamente. Entonces cada vez uno piensa, bueno, un hombre que le han hablado muy bien de la democracia, él va a seguir con la democracia, el voto y el ejercicio del brazo, meter adentro de una urna, eso vas y lo haces. Pero mirá qué cosa más interesante. Todos los imperios, yo sé que no voy a llegar de vuelta, pero no importa.
1: Estamos cada vez más cerca igual.
0: Seguimos, viste que estamos más cerca.
1: Estamos más cerca.
0: A lo que voy. Él empieza en el año 2000, hoy estamos en el año 26.
1: Sí.
0: El 7 es mañana, va a cumplir 26 años.
1: Sí.
0: En el proceso de la presidencia de la Federación Rusa. ¿Qué quería él en su sueño? Volver a tener el imperio. No digo que crean ser emperador. Tal vez sea exagerado, pero en Occidente te hacen ver como lo que quiere es volver a llegar a la frontera con Alemania. Porque eso lo vio. A ver, cuando vos viste que tu casa llegaba hasta acá y resulta que ahora, producto del engaño, de un montón de cosas, y de negocios, intereses, te terminan apretando y seguís perdiendo lugar, como fue la Unión Soviética, que perdió Ucrania, Bielorrusia, Polonia, cayó todo. Entonces tenés la frontera demasiado arriba, se te vienen. Y la OTAN, con Gorbachev y los amigos de Occidente, le dijeron, no vamos a avanzar, quédate tranquilo. Avanzaron. A lo que voy es esto, yo no estoy a favor de nadie, simplemente es los hechos. Los hechos es que la OTAN se fue hasta ahí, y ahí fue el lío con Ucrania. ¿Por qué? Ahí nació el lío con Ucrania. Y pasa en todos los lugares donde uno nació en un lugar y quiere volver a tener los mismos valores o derechos o prebendas que tenía en otro tiempo. Por ejemplo, vamos a un caso. Mirá, se transforman en estados generalmente los imperios. Sí. El imperio persa se transformó en Irán. El imperio austrohúngaro, Austria. Los representantes.
1: Sí, sería imperio importante en la Primera Guerra, el imperio austrohúngaro.
0: Ahí está. Los turcos otomanos, Turquía. Ves que son como estados que guardan como esa. Comprimidos están ahí, pero realmente están esperando el momento. Porque ellos vivieron eso y le fueron trascendiendo una cosa con la otra. Pero capaz que no. Capaz que ya dicen, no, bueno, esto no va a poder ser, no, por lo menos no a largo plazo ni a corto plazo. Va a ser, no sé, que Dios lo determine. Bien, sigo adelante. Me quedan unos pocos minutos, sí, pero ya voy a estar. En 1912, del 49 al 89, la geopolítica. Stalin llega hasta una primera y una segunda frontera, ¿no? Tenés la primera frontera, que digamos que son esos 15 países, pero además Europa se vio avanzada hasta ese lugar donde estamos en Alemania Oriental. Entonces tenés Polonia, Bielorrusia, en Checoslovaquia, que después es Eslovaquia y Chequia, tenés a Rumania, Bulgaria, Hungría, todo eso es un colchón antes de llegar a los países que realmente son rusos, porque Ucrania es rusa. La población de Ucrania habla en ruso. O sea, no es que hayan dos mundos, Ucrania y Federación Rusa. No, los ucranianos hablan ruso. La mayoría, si haces un plebiscito, capaz que lo perdés. O sea, hay que ver todavía. Pero la OTAN es la OTAN. Entonces te va llevando y empujan unos atrás del otro. Y nadie ve quién muere y quién no muere. Eso no importa. No es que a mí no me importe. A mí sí me importa. ¿Ah? Porque yo me imagino en una guerra y salgo corriendo. Pero los que dominan esto, a ellos no. Una bomba más, una bomba menos, una persona más, una persona menos. Son los dueños de la pelota, ¿no? Bien. A lo que voy, entonces. Le voy a dar más o menos un proceso de lo que es estos últimos 26 años de, sí, de Putin. En 1989, 1990 y 1991, entonces habíamos hablado de Mijaíl Gorbachev. Tenemos del 91 al 99 a Yeltsin. Sí. El peor momento de la Unión Soviética. Para Occidente, a nosotros nos daba la sensación de qué simpático el gordo. Así te lo digo. Qué bien, porque dejó entrar McDonald's, dejó entrar un montón de cosas, y qué bien les está yendo. Ahora sí abrieron la cabeza. No digo que esté mal ni que esté bien. De vuelta, de nuevo, es así. Se va Yeltsin, aparece este hombre y dice, ¿cómo? A ver los números. Esto agarré. No. Empezó a trabajar. Ya con no robar alcanzaba, porque le subió el salario en 6 años 10 veces más. Eso para que despertemos nosotros a veces, ¿no? Del 2000 al 2008, Putin está en esa situación de vamos a decir, donde él es el titular, digamos, de la presidencia. Del 2008 al 2012, tengo un montón de mensajes.
1: Sí, están llegando.
0: 2008 al 2012, ¿saben a quién pone? A un amigo de él, que se llama Medvedev. Suena a tenista.
1: Dimitri, sí, suena, sí.
0: Dimitri Medvedev.
1: Y más Dimitri.
0: Sí, pero ¿qué pasa? Él lo pone a este otro y este hombre, Medvedev, lo pone a él de primer ministro. ¿Por qué? Porque la constitución no le permitía más de 2 periodos. 2004-2008. 2008-2012, el amigo lo pone a él de primer ministro, sigue gobernando las riendas, y después con la constitución mete 6 años más. O sea que está del 2012 al 2018 y del 2018 al 2026 al 30. O sea, hasta el 30 tenemos Putin para rato. Eso, de alguna forma, le regresó la dignidad. ¿Por qué los rusos quieren a Putin? Porque vos decís, pero o sea, la gente debe estar con un enojo porque no la libertad, que aquello que lo otro. Nada de eso les gustaría perder. Pero lo que pasa es que habiendo vivido otra época espantosa, los niveles de la vara hacen la diferencia. Es como la cultura en el Uruguay. En un momento la cultura estuvo tan alto, todos sabían leer y escribir. La gente en la calle vivía, sabía escribir, leer y escribir. Mirá que sabía, ¿eh? Y no es broma. Entonces, ¿qué pasa? Ser abogado, ingeniero, no sé qué, todo eso era altísimo. Y yo qué sé, leer y escribir no llego. No, no, lo que pasa es que es alto el nivel. Hay que ponerse en las circunstancias. Y cuando vos viviste un nivel, no querés bajar.
1: No.
0: Querés
1: mantener
0: quedarte
1: o subir.
0: Ahí. Mantener o subir. Bueno, entonces Putin le está diciendo a todos los rusos, yo quiero que ustedes mantengan su dignidad, su fuerza, su idealismo, yo qué sé, todos los versos que le podés meter a un pueblo cuando necesitas gobernar, se lo metés. Si encima todavía le das algo, generalmente resultados. Te van a votar.
1: Claro. ¿No?
0: Entonces, bueno, más o menos por ahí va a quedar la cosa de quién es Vladimir Putin.
1: Y está bueno que el oyente piense y en paralelo compare también, ¿no?
0: Claro, estamos hablando de un imperio de 300 años de los Romanov, que cae en 1917, que sufre guerras constantes, que en 1945 sale victorioso de la Segunda Guerra Mundial.
1: Nada menos que contra Alemania.
0: Pero además, quien ganó la Segunda Guerra Mundial fue Rusia. No digo que no haya tenido que ver Estados Unidos, claro que sí, pero el que frenó a Hitler fue Rusia. ¿Me gusta? Después que lo que pasó, no.
1: Y el frío.
0: Y sí, el frío y la tierra arrasada. Claro. Perfecto, pero después todo eso, este hombre, este fenómeno, digamos, que hoy está instalado hace 26 años,
1: Mañana, 7.
0: Podría ser un dictador, pero es elegido,
1: sí.
0: Y se acomodó la Constitución. Ojo, y voy a cerrar.
1: Bueno.
0: ¿Qué pasa con los sistemas que a veces cuando uno pone los límites, es imposible seguir en ese camino, como por ejemplo Bukele? Bukele le encontró un artículo, un inciso de un artículo de la Constitución de El Salvador para poder ser reelecto. ¿Estás de acuerdo o no estás de acuerdo? ¿Y si se va? ¿Quién va a mantener a toda esa gente ahí adentro de esas prisiones? Esas son los encerraderos de tomar decisiones. Es dificilísimo estar en el gobierno. Por eso es necesario poner gente muy capaz, que tenga visión de corto, mediano y largo plazo. Totalmente. Nos vamos.
1: Y ya volvemos con mucho más La Palestra.

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Pedro Vázquez, Resiliencia. 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